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3: 20 horas, 31 minutos.

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1: Autoridades regionales constituyeron una mesa intersectorial de emergencia para abordar la salud mental tras recientes suicidios de adolescentes en la región de Arica y Parinacota. La instancia buscará fortalecer la coordinación entre instituciones, establecimientos educacionales y familias. La ciudad de Portezuelo, en la región de Ñuble, fue identificada como la segunda comuna con mayor decrecimiento natural del país, debido al envejecimiento de la población, la baja natalidad y la migración de jóvenes. El Congreso Nacional de Concejales y Concejalas 2026 reunirá a más de 800 autoridades locales de todo el país entre el 16 y el 19 de junio en la comuna de Coquimbo. La actividad es organizada por la Asociación Chilena de Municipalidades y busca fortalecer el trabajo municipal.
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7: 21 horas, 2 minutos.

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1: La Unidad Anticorrupción de la Fiscalía inició las primeras diligencias penales tras revelarse un chat de 2021 entre Luis Hermosilla y Gabriel Zalíaznik. La indagatoria busca esclarecer gestiones bajo sospecha de cohecho en el nombramiento de Zalíaznik como embajador ante la OCDE. La Fiscalía y la Policía de Investigaciones desarticularon una red dedicada a vender licencias de conducir fraudulentas desde la Dirección de Tránsito Municipal de la región de Tarapacá. 9 personas fueron detenidas, incluidos 5 funcionarios, quienes cobraban entre 400.000 y 600.000 pesos por cada documento falso. Dirigentes del comercio se reunieron en Osorno para analizar seguridad pública, fiscalización al comercio informal y el impacto de tiendas chinas. El gremio advirtió incumplimientos en certificación de productos y acordó avanzar en una mesa técnica permanente.
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3: 22 horas.

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1: 23 horas, 1 minuto.

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1: 0 horas.

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1: Una de la madrugada.

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1: 2 de la madrugada.

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1: 3 de la madrugada.

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1: Mira, muchacho, ven acá. ¿Qué es lo que están diciendo por ahí? Dije que fulanita tuvo un muchacho que se parece a ti. ¿Eh? ¿Qué es lo que?

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1: Mira, Chan, sube un poquito ahí el micrófono. Le tengo que decir un par de cosas que ella no quiere escuchar.

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1: 4 de la madrugada, 2 minutos.

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1: 5 de la madrugada.

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2: 6 de la mañana, un minuto.

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0: 6 de la mañana, 29 minutos.
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0: 6 de la mañana, 30 minutos.

0: 6 de la mañana, 37 minutos.
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0: 6:45.
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0: 6 de la mañana, 58 minutos.
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2: Argentina implementará tiendas libres de impuestos en sus pasos fronterizos terrestres con Chile, operando de forma similar a las de los aeropuertos. El proyecto busca replicar el modelo de fronteras de Brasil, potenciando el comercio y el turismo internacional terrestre. Hinchas de Costa de Marfil acusaron a Estados Unidos de veto tras la masiva denegación de visados para asistir al Mundial 2026. La federación y los fanáticos critican las estrictas medidas migratorias norteamericanas que dejarán a los elefantes sin su hinchada oficial. El Banco Mundial ajustó levemente a la baja las perspectivas para la economía chilena, aunque mantuvo una visión favorable gracias al precio del cobre y a la estabilidad inflacionaria.

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3: 7 de la mañana, un minuto.

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1: A esta hora, en Candelaria Radio, Cristian Castro, Amor Eterno.

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2: 7 de la mañana, 28 minutos.

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1: 7:38 a.m.
2: En Candelaria Radio, Beatriz Luengo, como tú, no hay dos.

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0: 7 de la mañana, 52 minutos.
1: En Candelaria Radio, Becky G y Bad Bunny, mayores.

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5: 7 de la mañana, 57 minutos.

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2: ¿Qué tal? ¿Cómo están? Les saluda Carlos Maturana. Les doy la bienvenida a esta nueva edición de noticias donde sabremos del nuevo catastro de personas en situación de calle tras activación del primer código azul. Fue anunciado por autoridades del Ejecutivo. Abordaremos la presentación de proyecto que busca sancionar el incumplimiento grave de los deberes parentales. Continúa el Mundial de Fútbol. Hablaremos de Canadá y Estados Unidos que debutan este viernes.
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2: Las tasas de interés de los créditos hipotecarios registraron una nueva caída durante mayo y alcanzaron su nivel más bajo desde fines de 2021, consolidando una tendencia descendente que ya suma 5 meses consecutivos. Según datos del Banco Central, las tasas para préstamos destinados a la compra de viviendas promediaron 3,96% durante mayo, cifra inferior al 3,98% anotado en abril y que representa el menor registro desde noviembre de 2021, cuando alcanzaron 3,91%. Con este resultado, las tasas hipotecarias se mantienen por segundo mes consecutivo bajo la barrera del 4%, nivel que no se observaba desde hace más de 4 años. No obstante, aún permanecen por encima del mínimo histórico de 2,31% registrado en marzo de 2021. El ente emisor informó además que del total de créditos otorgados por la banca aumentó un 3,9% en 12 meses durante mayo, superando el crecimiento de 3% observado en abril. La evolución de las tasas hipotecarias es observada de cerca por el sector inmobiliario, ya que una disminución sostenida podría contribuir a mejorar el acceso al financiamiento y estimular la demanda por viviendas durante los próximos meses.
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2: El Mundial de Fútbol 2026 continúa este viernes 12 de junio con los primeros partidos de Canadá y Estados Unidos, dos de los 3 países organizadores del certamen que comparten sede junto a México. La jornada contempla 2 encuentros correspondientes a la fase de grupos. El primero será protagonizado por Canadá y Bosnia-Herzegovina, que se enfrentarán en el Estadio de Toronto por el Grupo B. El compromiso está programado para las 13 horas de México, 15 horas de Chile. Antes del encuentro se realizará una ceremonia inaugural local que comenzará 90 minutos antes del pitazo inicial y contará con la participación de artistas como Alanis Morissette, Alessia Cara, Michael Bublé y Jesse Reyes, entre otros. Más tarde será el turno de Estados Unidos, que debutará frente a Paraguay en el Estadio de Los Ángeles en un duelo válido por el Grupo D. El partido comenzará a las 9 de la noche, hora de Chile. La ceremonia previa en territorio estadounidense se iniciará a las 7:30, hora de Chile, y tendrá como protagonistas a figuras internacionales de la música como Katy Perry, Future, Anita, Lisa, entre otros. Con estos encuentros se completa el arranque oficial de la Copa del Mundo en los 3 países anfitriones, dando inicio a una fase de grupos que se extenderá durante las próximas semanas con la participación de las selecciones clasificadas al torneo más importante del fútbol mundial.
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2: Un ciudadano chino falleció tras ser atendido en el hospital de Huasco luego de que su embarcación realizó una recalada forzosa por razones médicas. Las autoridades descartaron cualquier relación con ébola y aseguraron que se activaron todos los protocolos sanitarios correspondientes.
0: La región de Los Lagos.
2: Una fiscalización conjunta de la Armada, Sernapesca y la Autoridad Sanitaria permitió incautar más de 3 toneladas de recursos hidrobiológicos sin acreditación de origen legal en el sector Angelmó. La carga fue desechada por incumplimientos sanitarios y pérdida de cadena de frío.

0: La ministra de Desarrollo Social, María Jesús Wolf, anunció un nuevo catastro de personas en situación de calle a nivel nacional. La iniciativa coincide con el primer Código Azul y busca actualizar datos de salud e ingresar a personas sin RUT. Ornella Mellado con el informe.
1: En el marco de la activación del primer Código Azul del año en la región metropolitana, la ministra de Desarrollo Social, María Jesús Wolf, anunció el lanzamiento de un nuevo catastro de personas en situación de calle. Durante la actividad, la secretaria de Estado advirtió sobre la brecha entre los registros oficiales, la demanda real en los recintos de ayuda y que se está buscando generar las condiciones para que todos puedan salir adelante.
2: Nos permite visibilizar una realidad. El último catastro nos muestra de que hay 20.000 personas en situación de calle y el Ministerio de Desarrollo Social, junto con sus distintos dispositivos, con el programa Calle, está atendiendo a más de 50.000 personas a lo largo del país. Es una realidad de la que nos tenemos que hacer cargo. Este catastro nos ayuda a identificar las causas y a también conocer la situación en la cual están las personas y estamos trabajando firmemente por permitir que todos puedan salir adelante, las personas que están en situación de calle, poder dar soluciones también con respecto a los RUCOS que afectan la seguridad de nuestros barrios.
1: Este nuevo instrumento de medición incorpora importantes innovaciones metodológicas respecto a procesos anteriores, destacando la inclusión de personas que no cuentan con RUT para ampliar la cobertura. Asimismo, el cuestionario volverá a considerar una evaluación integral de las condiciones de salud de esta población. La implementación de este catastro coincide con el reforzamiento del Plan Protege Calle, que actualmente dispone de 1.170 cupos de alojamiento y 1.560 prestaciones diarias a nivel nacional, superando las cifras del año anterior. Las autoridades proyectan que durante el mes de junio se logrará habilitar más del 80% de la oferta total planificada.
0: El presidente José Antonio Kast firmó un proyecto de ley para fortalecer la responsabilidad parental y sancionar los incumplimientos graves de los cuidadores ante delitos de menores. La iniciativa busca crear conciencia familiar mediante herramientas preventivas. De esto nos da cuenta María Belén Araya.
3: El presidente José Antonio Kast llegó hasta la Municipalidad de Independencia para firmar el proyecto de ley que busca fortalecer la responsabilidad parental. La iniciativa tiene como objetivo reforzar el rol y la supervisión de las madres, padres y cuidadores frente al aumento de conductas de riesgo y delitos protagonizados por menores de edad. El mandatario enfatizó que más allá del resultado del proyecto, hay que crear conciencia de que la familia tiene una responsabilidad respecto de lo que hacen sus hijos.
4: Esto no va a ser a lo mejor fácil en la discusión parlamentaria, pero tenemos que ir creando conciencia. Más allá del resultado del proyecto de ley, tenemos que crear conciencia de lo que los padres tienen una responsabilidad para con sus hijos. La familia tiene una responsabilidad respecto de lo que hacen sus hijos.
3: Por otro lado, el ministro de Justicia, Fernando Rabat, señaló que el proyecto no solo busca acciones judiciales, sino que también acompañar a las familias.
5: Este proyecto de ley no se basa únicamente en mecanismos judiciales. Busca, en el fondo, conectar oportunamente a las familias con herramientas que hoy ya existen. De manera que la respuesta a las dificultades que todos los padres tenemos sea primero acompañar, colaborar, fortalecer y prevenir. La responsabilidad parental no consiste solamente en sancionar, sino que también implica en general las condiciones que las familias puedan cumplir para que las familias puedan cumplir debidamente con sus obligaciones.
3: La propuesta legal establece un enfoque preventivo para apoyar tempranamente a los hogares, pero contempla sanciones severas para los incumplimientos graves, tales como multas, pérdida de patria potestad y agilización de indemnizaciones para las víctimas de delitos cometidos por menores.

0: Cada 11 de junio se conmemora el Día Mundial del Cáncer de Próstata, una enfermedad que afecta a más de 1,5 millones de hombres en el mundo y que en Chile registra cerca de 9,500 nuevos diagnósticos cada año, consolidándose como el cáncer más frecuente entre la población masculina. Pese a estas cifras, especialistas advierten que muchos hombres continúan postergando los controles preventivos, principalmente porque la enfermedad suele desarrollarse de manera silenciosa y sin síntomas en sus etapas iniciales. El urólogo de UC Christus, Francisco López, explicó que la detección temprana es fundamental, ya que cuando el cáncer de próstata se identifica oportunamente, la tasa de supervivencia a 5 años supera el 90%.
1: Es importante saber que este cáncer, en sus etapas iniciales, no genera ningún síntoma. Por eso, no debemos esperar a sentirnos mal para consultar. La pesquisa precoz es nuestra mejor herramienta. Nos permite detectar la enfermedad a tiempo, en estadios tempranos, donde es altamente curable, y podemos ofrecer excelentes alternativas de tratamiento.
0: Los especialistas también buscan derribar los prejuicios que aún existen respecto de los exámenes preventivos. Señalan que actualmente existen alternativas simples para una evaluación inicial, permitiendo identificar oportunamente posibles factores de riesgo. En este contexto, el llamado de los especialistas es a dejar atrás los temores y prejuicios asociados a los exámenes preventivos, recordando que un diagnóstico oportuno puede marcar la diferencia entre enfrentar tratamientos complejos o acceder a una alta probabilidad de curación.

0: Las obras de ampliación del puente Caucao en Valdivia se postergó hasta septiembre. El retraso se debe a la necesidad de fabricar cables de acero especiales a medida para elevar los brazos a 45 grados y garantizar la navegabilidad en la zona. Pablo Ortiz con la nota.
1: La ampliación del ángulo de apertura del puente Caucao en Valdivia sufrió una nueva postergación debido a la necesidad de adquirir cables de acero especiales. El proyecto, que busca aumentar la abertura de los brazos basculantes a 45 grados para asegurar la libre navegabilidad, debía ser entregado originalmente durante este mes. La Dirección de Vialidad detalló que las faenas requieren un conjunto de cables de fibra de acero que generan las tensiones necesarias para el levantamiento de las estructuras. Dichos elementos deben ser fabricados a medida según las especificaciones de las poleas encargadas de realizar el proceso de basculamiento. Ante este imprevisto técnico, las autoridades del Ministerio de Obras Públicas confirmaron que el contrato con la empresa a cargo de los trabajos, Freycinet, fue extendido de manera oficial. De esta forma, el nuevo plazo para la recepción de las obras quedó fijado para el próximo mes de septiembre. A pesar de este retraso, se constató recientemente que una apertura de 30 grados es suficiente para el tránsito de naves de gran envergadura. Asimismo, no se descarta hacer levantamientos excepcionales durante este mes para permitir el paso de embarcaciones, lo cual será avisado oportunamente a la comunidad.
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0: El Consejo Municipal aprobó subvenciones para apoyar al Club Deportivo Atlético Liceo y al Club Deportivo Ruedas de Fuego. Los recursos permitirán financiar un torneo de atletismo y la participación de deportistas locales en una competencia nacional de skatecross.
2: La región de O'Higgins.
0: Carabineros informó la detención de uno de sus funcionarios tras una investigación interna que detectó acciones constitutivas de delito. La institución decretó una baja inmediata e inició un sumario administrativo para determinar la circunstancia de los hechos.
2: La región de la Araucanía.
0: La Seremi de Justicia confirmó el cierre del centro de detención preventiva de Cochrane por problemas estructurales y restricciones presupuestarias. La autoridad indicó que los traslados de internos no pueden ser informados previamente por razones de seguridad y que la decisión fue adoptada a nivel central.

0: La Corte Suprema endureció sus medidas contra funcionarios que viajaron al extranjero bajo licencia médica, abriendo cuadernos de remoción y reabriendo sumarios cerrados. Los gremios judiciales manifestaron su preocupación ante la disparidad de criterios en las sanciones. Constanza Zambrano nos cuenta más en la siguiente nota.
1: La Corte Suprema resolvió endurecer de forma drástica su postura frente a los funcionarios del Poder Judicial que realizaron viajes al extranjero mientras se encontraban con licencia médica. En su última sesión, el Pleno del Máximo Tribunal determinó abrir los primeros cuadernos de remoción en contra de los involucrados en estas irregularidades detectadas a partir de informes de la Contraloría. Además de las nuevas medidas disciplinarias, las autoridades judiciales acordaron revisar de manera excepcional diversos sumarios administrativos que ya habían finalizado con absoluciones, sobreseimientos o penalizaciones menores. Esta determinación busca estandarizar los castigos y revertir la aparente impunidad en casos que se consideraban ya cerrados. La decisión generó inmediata preocupación en los gremios internos, como la Organización de Trabajadoras y Trabajadores Judiciales. Desde el sector advierten que las revisiones se han focalizado principalmente en los jueces, acusando una falta de equidad y una aplicación de tabla rasa en las destituciones en comparación con otros escalones del sistema. Por otra parte, las asociaciones de profesionales esperan definiciones clave respecto a la prescripción de los hechos, debido a reportes que indican un aumento del límite temporal de 2 a 5 años para perseguir faltas a la probidad.
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0: Más de 35 voluntarios de bomberos participaron en una academia conjunta para mejorar procedimientos de rescate vehicular. La jornada permitió reforzar técnicas de estabilización, acceso a víctimas y extracción segura, fortaleciendo la coordinación entre compañías ante emergencias complejas. Eso es todo por el momento. Nos encontramos en la siguiente edición de noticias.
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0: 8 de la mañana, 19 minutos.
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0: Muchas gracias, Leo. Me da mucha alegría esto, ¿sabes?
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4: 8 de la mañana, 31 minutos.

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Taran, taratatán. Qué bonita canción. Era el grupo Frontera por... ¿qué será? Sí, el grupo Frontera por... ¿qué será? ¿Cómo están? Buenos días. Bienvenidos, bienvenidas. Gracias por estar esta jornada de viernes. Sí, jornada de viernes que le vamos a estar acompañando en este matinal que se llama Trajinando la Mañana. Y nuestra compañía será hasta las 12:30. Sí. Oiga, les habla y les saluda en el micrófono, aquí en los estudios centrales de Candelaria Radio, Rafael Milla Cortés. Sí, pues. Oiga, hace frío, ¿tiene frío usted o no? Oiga, saludamos a quienes ya están en su trabajo, ¿verdad? Hay algunos que vienen atrasaditos al trabajo. Claro, entraban a las 8:15 y todavía no llegan al trabajo, ¿eh? Ya, saludando a todos quienes están en la sintonía, para usted que recién se viene levantando, está preparando el desayuno, pensando, y todos los días lo mismo, pensando que... Yo creo que las mujeres es como la rutina diaria, ¿cierto? Están desayunando y están pensando, yo creo, qué van a hacer el almuerzo, qué es lo que tengo, cómo lo hago... En fin, yo creo que es de todos los días ese calvario, le iba a decir, pero no es tanto. Ya, vamos a revisar también en un ratito más el pronóstico del tiempo que nos entrega la Dirección Meteorológica de Chile. Vamos a estar también con... vamos a revisar, pero un poquito más tarde ya. Eso acerca de entre las 10:30 y 11 de la mañana. Vamos a estar revisando los signos de la carta astral que nos envía la mentalista y consejera espiritual Yolanda Sultana. Vamos a estar revisando qué nos deparan los astros, las estrellas.

Ya, no, vamos a la música, ¿les parece, no? Faltan 19, no, a ver, tengo 23 minutos, perdón, 23 minutos, se nos separan de las 9 de la mañana. Y nos vamos a las canciones en esta jornada y tenemos en ella... Oiga, llega el pololo de América. Oiga, todas las mujeres enamoradas de él, todas. Aquí tenemos a Chayanne y nos trae esta fiesta en América.

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1: ¡Ay, qué linda canción! ¿Bailaron o no? Chayanne nos trae esa fiesta en América. Buen ritmo. Oiga, baila bien, ¿ah? A pesar que tiene su edad, Chayanne, ¿o no? ¿Cuánto tendrá? ¿Sus 50, tirando los 60 o no? A ver, busquemos cuándo nació. Salimos de toda duda. Ya, a ver, vamos. Este señor se llama Chayanne, o sea, el nombre artístico. Pero su verdadero nombre es Elmer Figueroa. A ver qué nos sale y empezamos a ensuciar, ¿eh? Ya, Wikipedia lo sabe todo. Sí, bueno, tiene. Ya, este señor, Don Chayanne, se llama Elmer Figueroa Arce. Nació un 28 de junio del año 1968. Es joven, pues. Pero joven, joven. Ya, tenemos la misma edad. Yo también soy del 68. Noviembre del 68. Pero no sé, quedaría por bailar como baila Chayanne. Yo con suerte subo una escalera, pues. Y después la bajo de cabeza. Ya, 13 minutos para las... 15 minutos, perdón, para que sean las 9 de la mañana. Claro. Ahora, a fin de mes, 28 de junio, va a estar de cumpleaños Chayanne. Ya, ahí salimos de la duda. Oiga, tengo información de un accidente que se produjo en la madrugada de hoy. Un accidente en Copayapu con calle... Biel se llama. Esto al costado de Autoplanet. Sí, Copayapu, casi esquina de la Alameda. Claro, está la Alameda y pasado de Copayapu, ese es calle Biel. Ya, ahí se produjo un accidente. Sería un volcamiento de vehículo menor. Bueno, esta información me llegó faltando 20 minutos para las 7 de la mañana, fue temprano. Bueno, bomberos y carabineros trabajaron en el lugar. ¿Ya? Son algunas de las informaciones que estamos revisando en esta jornada, disfrutando de un rico café, abrigadito, pancito amasado, qué rico. ¿Usted tomó desayuno ya o no? ¿No? Tienen que tomar desayuno, un desayuno rico, calentito. Y bueno, quiero recordarles para que nos cuente qué es lo que va a hacer de almuerzo hoy, qué va a desayunar, todas esas cositas ricas, a nuestro WhatsApp, el más 569-8454-5644. Ya, ese es el WhatsApp de la radio. Sí, más 569-8454-5644. Jan, ese es el WhatsApp de la radio. Bueno, y nuestro teléfono también es el 522-32-0362 y tenemos también otro teléfono que se lo vamos a contar ahí. Oiga, nos vamos a la música. Hay una canción muy bonita de las tantas que tiene este destacadísimo artista nacional. A mí me gusta mucho cómo canta, cómo escribe. No, es muy linda esta canción. Le invito para que la escuchemos. ¿Se acuerdan o no? Aquí está el gran Fernando Udiergo Y a propósito de desayuno, de cosas, yo me estoy tomando un café y ahí tenemos un café para Platón.

Qué linda canción, Un café para Platón, es la voz del gran Fernando Ubiergo. Ya, quiero saludar, primero que nada le vamos a contar la hora, faltan 7 minutos. Sí, 7 minutos para que sean las 9 de la mañana. Ah, qué rico. Ya, me estoy tomando mi cafecito calentito. Perdón, ahí estamos un poquito enfermos. Probando micrófono, probando. ¿Estamos ahí sonando bien, sí o no? Sí. Oiga, me acordaba yo del tiempo de Fernando Ubiergo, ¿verdad? Cuando ganó, no me acuerdo, parece que fue el 91, que gana el Festival de la Canción de Viña del Mar con la canción El Tiempo en las Bastillas. Oye, hay una canción a propósito de Fernando Ubiergo que se llama, a ver si la encuentro, Golondrinas. Se llama Golondrinas de Metal. Sí, es muy bonita esa canción, también de Fernando Ubiergo. A ver, escuchémosla un poquitito, era un poquitito nomás, mire, antes de irnos a la pausa.

linda canción, ¿cierto? Eso se llama Golondrinas de Metal, con el gran Fernando Ubiergo. Lo tuvimos invitado aquí en la mañana tempranito, en nuestro escenario virtual, escenario imaginaria de Candelaria Radio, la radio de Tierra Amarilla. Oiga, quiero mandar saludos a los loros, ¿sí? Al valle de nuestra comuna, en el 104.1, que es nuestra señal ahí, y también a través de nuestra señal en Caldera. Oiga, Pedro Martínez, ¿qué será de él? ¿Estará vivo? Don Pedro Martínez Fernández. Ya, saludos para Caldera, ahí en el 89.1.

0: Ya, vamos. Vamos a hacer una pausa. Ya, vamos a hacer una pausa. Se viene un instante de noticias con la red regional de emisoras. Luego la pausa y continuamos, pues, ¿cierto? Yo me voy a preparar otro café y estamos de vuelta en un ratito más. Espérenos.
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2: El presidente José Antonio Kast firmó un proyecto de ley para fortalecer la responsabilidad parental y sancionar los incumplimientos graves de los cuidadores ante delitos de menores. La iniciativa busca crear conciencia familiar mediante herramientas preventivas, sanciones severas y un procedimiento judicial más expedito. Un operativo de la Fiscalía y la Policía de Investigaciones en la Municipalidad de Alto Hospicio terminó con 10 detenidos entre funcionarios municipales y particulares por una presunta red dedicada a la venta fraudulenta de licencias de conducir. Diputados propusieron al ministro de Justicia, Fernando Rabat, revocar las pensiones de gracia del estallido social a beneficiarios con antecedentes penales vigentes. La iniciativa parlamentaria busca establecer por ley la pérdida automática de este beneficio económico estatal para quienes cuenten con condenas por delitos graves.
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14: 9:04 a.m.

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1: Ay, ya, ahí estamos de regreso. Se dio cuenta, pausa cortita, muy breve. Alcancé, tengo otro café rico, cargadito, como a mí me gusta, ¿cierto? Aromático, el sabor, calentito principalmente. Hoy está helado, ¿eh? Vamos a ir a un temita y luego vamos a estar revisando el pronóstico del tiempo, ¿ya? Para saber cómo, si sacamos chaleco o no sacamos chaleco. ¿Ya? El pullover, la chomba, el vitre, ¿se acuerdan? Sí. Ya, así que eso, o si le echan más leña al microondas. Ya, tengo una canción bonita y la vamos a compartir junto a ustedes en esta jornada aquí a través de lo que es en Candelaria Radio en este Trajinando la Mañana. Ya nos vamos. Ay, ¿qué pasó aquí? Pues ya, todo estamos mal. Ya, ahora sí, todo de nuevo, ¿ya? Ya, haga cuenta que no escucho nada, ¿cierto? Ya, esta canción es muy linda, se llama... ¿Le cuento cómo se llama o no? Ay, qué bonita canción, se llama Fallaste Corazón. Ahí está el gran Albert Hammond.

0: Ay, ay, ay, ya, vamos a sacar un poquito el café para allá. No se me vaya a dar vuelta. Ya, 9 de la mañana con 11 minutos, 9 con 9 minutos, perdón. Oiga, tengo una confusión en un enredo reloj aquí en la radio. Ya, 9 de la mañana, ahora con 10 minutos. ¿Sí? 9 con 10 minutos. Vamos a revisar el pronóstico del tiempo, así que ponga atención.
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0: Así es, gracias a la Dirección Meteorológica de Chile, vamos a revisar el pronóstico para hoy. Ya, por lo menos vamos a tener una temperatura un poquito más agradable que el día de ayer. Pero bueno, vamos a comenzar por El Salvador, linda ciudad de El Salvador. Bueno, El Salvador amaneció hoy con nubosidad parcial. Y le cuento que va a estar durante toda la jornada con esta condición, que es nubosidad parcial o cielos parcialmente nublados. Ya, El Salvador presentará hoy día una máxima de 24 grados. Ya, se espera, es una máxima de 24 grados en El Salvador, y para mañana sábado también nubosidad parcial, y se espera una mínima de 11 y una máxima de 22 grados, una mínima de 11 y una máxima de 22 grados. Eso en El Salvador. Ya, nos vamos hasta Chañaral, ponga atención, en Chañaral amanece nublado y neblina, variando a nubosidad parcial. Debe estar helado Chañaral, ¿eh? Ya, reiteramos entonces, la mañana de hoy nublado y neblina, variando a nubosidad parcial. Por la tarde, nubosidad parcial, variando a nublado. Y en la noche va a estar con cielos cubiertos en Chañaral. Cielos cubiertos. Máxima para hoy 16 grados. ¿Sí? Máxima 16 grados. Va a estar helado, ¿eh? Tan helado que está ahí, Juan. Para mañana sábado se espera una mínima de 13 y una máxima de 15 grados, o sea, va a estar más frío. Hoy, y me llama la atención, mire, durante la madrugada y durante la mañana va a estar con cielos cubiertos el día de mañana, y cubierto y llovizna Chañaral, variando a nublado. Ya, nos vamos hasta Caldera. Oiga, le cuento, Caldera tiene una temperatura del momento, atención, de 9 grados. Ya, temperatura del momento en Caldera, 9 grados, y le cuento que Caldera amaneció hoy con cielos cubiertos y neblina, variando nubosidad parcial. Así es, cielos cubiertos y neblina, variando nubosidad parcial. Y en la tarde va a estar con nubosidad parcial, variando a nublado. Y en la noche va a estar con cielos nublados. Se espera para hoy en Caldera una máxima de 18 grados. Sí, se espera una máxima de 18 grados, mientras que para mañana sábado se pronostica que los termómetros registren una mínima de 14 y una máxima de 16 grados, según así lo informa la Dirección Meteorológica de Chile. Oiga, Caldera también mañana va a estar cubierta en la madrugada y en la mañana. De madrugada y jornada matinal, cielos cubiertos y llovizna, variando a nublado. Ya, eso es en Caldera. Le dije la temperatura del momento. Ah, sí, pues. Ya, máxima, perdón. Temperatura del momento en Caldera alcanza los 9 grados. Oiga, tengo ganas de ir a Caldera. Así que luego vamos a estar por ahí en Caldera. Ya, de Caldera nos vamos hasta Huasco. Atención. Bueno, le cuento que Huasco amaneció cubierto y con neblina, pero variando a nublado. Sí, cielos cubiertos y neblina, variando a nublado. Por la tarde va a estar nublado, variando a nubosidad parcial. Y en la noche va a estar con nubosidad parcial, variando a nublado. Ya nubosidad parcial, variando a nublado. La máxima para hoy en Huasco alcanzará los 16 grados, mientras que para mañana sábado se espera una mínima de 13 y una máxima de 15 en Huasco. Está bonito Huasco. Oiga, si tienen la posibilidad de ir, vayan, admiren sus maravillas, disfruten de una hermosa vista que tiene ahí la explanada, además también de su gastronomía. Hay unas picadas. Oiga, llegando ahí a Huasco, Freirina por ahí, hay una picada de las churrascas. Oiga, qué rico. Con tecito remojado, calentito, ahí la pava en el juego. Ay, ya. Oiga, ¿ves que vamos? Me dieron el nombre del local, se me olvidó. Ya, a propósito de Huasco, de Freirina, nos vamos a Freirina y le contamos que ahí está esta comuna preciosa que amaneció hoy con cielos cubiertos y neblina, variando nubosidad parcial. En la tarde va a estar con nubosidad parcial y en la noche también va a estar con nubosidad parcial. La máxima para hoy en Freirina alcanzará los 21 grados. Sí, alcanzará los 21 grados. Mientras que para mañana también va a estar con nubosidad parcial. La máxima para hoy en Freirina alcanzará los 21 grados. Sí, alcanzará...

Se me enredó la lengua, ¿no? Ya. Bueno, le cuento que Vallenar amaneció hoy con nubosidad parcial y va a estar todo el día con presencia de algunas nubecitas ahí en el cielo. ¿Sí? Unas por aquí, otras por allá. Con nubosidad parcial, cielos parcialmente nublados en Vallenar, máxima para hoy 25 grados. Que va a estar rico. Ya, 25 grados para Vallenar. Oiga, quiero enviar un saludo a Vallenar, a Claudio. Sí, Claudio Muñoz, un gran amigo. Saludos para Claudio. Ya, Vallenar, le cuento, nubosidad parcial en la tarde y noche, también nubosidad parcial, máxima para hoy 25, para mañana. Mañana va a estar helado. 6 grados como mínima y una máxima de 17 grados. Mire, esos cambios de temperatura son los que nos enferman a nosotros, bueno, ¿eh? Hoy día 25 grados, va a estar rico, solcito, abrigadito, y ya mañana van a haber 17 grados y un poquito fría la cosa. Ya, y llegamos al final de este recorrido por la región de Atacama. Llegamos a la comuna de Copiapó, llegamos a la comuna de Tierra Amarilla y toda la zona centro de Atacama. Bueno, contarles que estamos con nubosidad parcial. Algunas, según el informe del tiempo. Ya, según la Dirección Meteorológica de Chile, nubosidad parcial durante todo el día. Máxima para hoy en Copiapó, 25 grados. Ya, máximo para hoy, 25 grados. Mientras que para mañana sábado se espera... Oye, está rico mi café. Voy a seguir con el café ya. Ya, mientras que para mañana sábado, le cuento, Tierra Amarilla y Copiapó, se espera una mínima de 9 y una máxima de 19. Sí, para mañana sábado. Oiga, a propósito de mañana sábado, le vamos a estar acompañando también, ¿eh? Se extendió la agonía de nuestro colega Cristóbal Zúñiga. No, todavía está delicado de salud, así que las mejores vibras, los jamejá y todas las infundias y todo para que se aliente, ¿eh? Es fome, está resfriado, ¿cierto? Ya, se extendió la agonía, ¿no? Qué mal. Ya, 9 grados la mínima y máxima de 19 para mañana. Hoy tendremos una máxima de 25 grados. Y llegamos al final así, pues, le damos las gracias a la Dirección Meteorológica de Chile por esta valiosa información referente al pronóstico del tiempo. ¡Ay, qué linda canción! Los hermanos Bian Jovi. Esto se llama Háblame de ti. Y lo escuchamos aquí en el Trajinando la Mañana. Más cerca de ti.

0: Bien Jovi, háblame de ti, qué bonita canción, ¿verdad? Oiga, si usted quiere escuchar algo en especial, si tiene alguna canción que quisiera escuchar y que no la escucha hace mucho tiempo, llámenos o escríbanos a nuestro WhatsApp, que es el más 569-84-54-56-44. Sí, pues, más 569-84-54-56-44, que es el WhatsApp de la radio. Oiga, no se olviden de seguirnos también en todas en nuestras plataformas digitales. Tenemos nuestra página web, los puede visitar ahí. 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En Facebook. De ahí le vamos a echar una miradita a nuestro Facebook. En Facebook me anoté y me acordé de una situación. ¿Eh? Pásame mi notebook, le dijeron. Ya, ahí en nuestro Facebook, ahí va a encontrar varias cositas. Tenemos el fanpage de la radio. Hay fotos, hay informaciones, hay hartas cositas, está bien entretenida la página. Así que para que usted pueda visitarla en Facebook. Ya, pam pam param para param. Oiga, les voy a contar, se lo dijimos ayer. ¿Alcanzamos o no? ¿Sí? Ya, sí, se alcanzamos. 9:26. Oiga, la empresa distribuidora de electricidad, su división de transmisión. Bueno, como es la empresa CGE, informa una desconexión programada por trabajos programados en la comuna de Tierra Amarilla. Así es, CGE en transmisión informa desconexión del suministro eléctrico por trabajos programados en Tierra Amarilla. Así que ponga mucha atención, dijo el tío Javier Miranda. Ya le cuento. CGE Transmisión informa que el próximo domingo 14 de junio, es decir, pasado mañana, se realizarán trabajos de mantenimiento por curso forzoso en las subestaciones de Cerrillo y Los Loros, esto es la comuna de Tierra Amarilla, lo que obligará a una interrupción del suministro eléctrico entre las 7:30 y las 13:30 horas. Ya la interrupción del suministro afectará aproximadamente a 1.420 clientes. Esta interrupción permitirá realizar trabajos preventivos en la subestación y así mejorar la calidad del suministro eléctrico. Bueno, ante dudas, consultas, informarles que la empresa mantiene diversos canales de contacto para los usuarios, como le decíamos, ante dudas, emergencias, consultas, como es la línea gratuita 800-800-767, la aplicación móvil CGE, un clic, el WhatsApp de la radio. Va el WhatsApp de la radio, no, nada que ver, pues el WhatsApp de CGE, que es el más 569-89-56-84-79. Y el número de contacto exclusivo para clientes electrodependientes es el 800-203-180. ¿Ya? Así que ya lo sabe, este domingo 14 de junio se va a realizar trabajos de mantenimiento por curso forzoso, así lo informa CGE, en las subestaciones de Cerrillo y Los Loros, esto es la comuna de Tierra Amarilla, lo que va a obligar a la empresa a una interrupción del suministro eléctrico entre las 7:30 de la mañana y las 13:30, 1:30 de la tarde, para que ahí tome los resguardos necesarios, si tiene cositas en el refrigerador, necesita, ¿verdad?, de congelarla y todo lo demás. Así que ese es la opción. ¿Ya? Así que eso. Oiga, vamos a hacer una pausa. Atención. Ya, vamos a hacer una pausa. Usted no se vaya, no se cambie de nuestra sintonía y volvemos. Espérenos.
1: 9:32.
2: En FM Candelaria, informamos el horario de tronaduras para el día de hoy, juntos a las empresas mineras de la comuna. En conformidad con el acuerdo suscrito con la comunidad de Tierra Amarilla y las autoridades.

Bien, tengan todos muy buenos días. Pasamos a revisar el informe de tronaduras. Le contamos que la empresa Pucobre, Sociedad de Punta de Cobre, Sociedad Anónima, informa que realizará tronaduras de producción en su operación denominada Mina Granate. Bueno, estas tronaduras de producción se realizarán en horario vespertino entre 19:30 y 20 horas. Reiteramos, Mina Granate realizará tronaduras de producción hoy entre 19:30 y 20 horas. En lo que respecta a las restantes operaciones, el caso de Mina Punta de Cobre, Mina Manto de Cobre y Mina Tránsito, estarán sin tronaduras de producción. Reiteramos entonces, Mina Granate realizará tronaduras hoy entre 19:30 y 20 horas. El resto de las operaciones productivas, como Mina Punta de Cobre, Manto de Cobre y Mina Tránsito, no realizarán tronaduras de producción. Así lo da a conocer la gerencia de operaciones en mina de empresa Pucobre de Tierra Amarilla. Bien, hasta ahí la información referente a las tronaduras. Durante el transcurso de la jornada iremos recibiendo y actualizando de esta forma la entrega informativa respecto a las tronaduras de producción.

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2: Ya, estamos de regreso junto a ustedes. Le damos la bienvenida para quienes se vienen sumando nuestro número de WhatsApp. Recordarles el más 569-84-54-56-44. Ya, vamos a revisar también luego algunas de las informaciones, tanto de carácter nacional como regional, lo más destacado, por cierto. Lo que respecta a lo nacional, gracias a la red de prensa y de radios regionales. Sí, a la red de prensa, la más grande del país, y también a la red regional de emisoras, de la cual Candelaria Radio forma parte. Sí, pues, parte importante, por cierto. Ya, nos vamos a la música. Oye, tenemos invitada a una chilena radicada en México, pero que pintaba para bueno cuando estaba en el programa Rojo, Fama contra Fama. La primera generación, o la primera camada. La primera generación, no, estaba dentro de... Yo algo entiendo de música, no tan. Pero se proyectaba bien. Y una artista que es muy bien catalogada por coach, ¿verdad? Y siempre estoy revisando cositas y, no sé, puras buenas vibras para esta artista que es chilena, que es nuestra y que lamentablemente, como siempre se da en nuestro país, no supieron valorarla. Pero que gracias a su perseverancia, su insistencia, sus ganas por hacer lo que más le gusta, que es cantar, y que además lo hace muy bien, se fue a México, triunfó, la tuvimos en México, ha grabado con grandes artistas, estaba en tremendo escenario, y la tenemos invitada, pues. Esto se llama El Beso. La voz pertenece a la gran Mon Laferte. En el Trajinando la Mañana, Candelaria Radio.

Qué bonita canción. La gran Mon Laferte. Canta bien, ¿ah? Cierto, faltan 22 minutos para que sean las 10 de la mañana. 22 minutos para las 10 de la mañana. Oiga, se nos pasa rapidísimo la mañana. Quiere decir que lo estamos pasando bien, pues, ¿cierto? Param, param, param, param, param. Ya. Oiga, voy a revisar alguna de las informaciones de carácter nacional, gracias, como le decíamos, a la red de prensa. Lo más destacado, por cierto, son muchas las noticias que hay, pero compartimos con ustedes lo más destacado, lo más relevante. A nivel... Oiga, qué terrible. Mire, encuentran hombre con diversas lesiones tras sufrir golpiza. Esto ocurrió en la caleta Abarca, en Viña del Mar. Con diversas lesiones se fue encontrado un hombre de 27 años en el sector de caleta Abarca, en Viña del Mar, esto en la región de Valparaíso. Fue la central de cámaras municipal la que detectó al herido tendido en la calle, lo que derivó en la activación de los dispositivos y protocolos. Bueno, una vez en el sector, personal pudieron constatar que correspondía a un hombre de 27 años en que fue agredido violentamente por tercero, manteniendo golpes y hematomas en la cabeza. La víctima fue trasladada a un recinto asistencial y su estado de salud es reservado. Bueno, de momento se desconoce la identidad de las personas involucradas en la golpiza. Terrible la cosa. Oiga, y en relación a lo mismo, le quiero contar que un violento incidente se produjo en Chañaral y que dejó un joven apuñalado. Y además, esto provocó una escalada de balaceras en la comuna Puerto. Ya, le cuento, una investigación se encuentra desarrollando el Ministerio Público en la región de Atacama tras un violento ataque con arma blanca registrado en la madrugada de el pasado 7 de junio en el sector de Cerro Corazón, esto en la comuna de Chañaral. El hecho, que inicialmente fue denunciado ante la primera comisaría de carabineros, involucró a un menor de edad que atacó en reiteradas ocasiones a un joven de 18 años en un sitio Eriazo. Debido a la gravedad y la dinámica de los acontecimientos, la Fiscalía Local ordenó la concurrencia inmediata de la Brigada de Homicidios de la Policía de Investigaciones para esclarecer lo sucedido, el cual desencadenó posteriormente una peligrosa ola de disparos en diversos puntos de la ciudad por parte de sujetos vinculados al agresor. Pam, para, van. Oye, están malos, ¿ah? ¿Eh?

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1: Y todos me miran, la gran Gloria Trevi, la teníamos invitada. Todos me miran, ¿se llama esa canción? Le indicamos la hora, faltan 14 minutos para que sean las 10 de la mañana, 14 minutos ya para las 10 de la mañana. Así es. Oiga, recordarles nuestro WhatsApp, más 569-84-54-56-44. Así es, 84-54-56-44. Y bueno, recordarles nuestras plataformas digitales, nuestra página, nuestro fanpage en Candelaria Radio. Así que le enviamos saludos a toda la gente. Oiga, para usted que recién se viene integrando a nuestra sintonía, sí, soy yo. Ya, oiga, se está portando mal este computador, así que parece que lo vamos a tener que reiniciar. Le dio la tontera, así es que ya, ahí. Se fue de reinicio el PC. Oiga, todos me miran. Ahí estaba la gran Gloria Trevi. Nosotros siempre tenemos invitada a nuestra programación, ¿eh?

Ya, ahora sí. Ya, nos vamos a la música, nos vamos a las canciones. Esta recién escuchábamos una chilena increíble como Mon Laferte, ¿cierto? Relativamente joven. Pero esta chilena que viene a continuación también ha tenido un éxito tremendo. Mucho más experiencia, más escenario, ¿verdad? Y está al nivel de las grandes artistas nacionales y también internacionales. Ella se llama Miriam Hernández Navarro. Miriam Raquel. Y esto se llama Leña y Fuego. Y lo escuchas acá, en el Trajinando la Mañana, cada día más cerca de ti.

Ay, qué linda canción, Leña y Fuego, Miriam Hernández, la teníamos invitada. Oiga, le quiero enviar un saludo, qué rico sentir el cariño de la gente, una satisfacción es muy agradable, y bueno, me llamó una auditora de la radio, ¿verdad?, la señora Alicia Cortés, acabamos recién de conversar, mucho no lo entendí porque la comunicación del teléfono estaba un poquito medio dificultosa, pero se logró entender gran parte de lo que me señalaba y que decía que estaba contenta de escucharme nuevamente en la radio, pero que era una pena que era por tan poco. Sí, pero lo bueno dura poco. Ah. No, ahí no sé, ahí qué puede pasar, hay que darle tiempo al tiempo nomás, las cosas dirán solitas. Alicia Cortés, gracias por todas sus lindas palabras, sus buenos deseos. Le mando un besito de aquí de la radio. Muchas gracias. Ya, pues eso, saludos para nuestra amiga Alicia Cortés, que está en la sintonía de la radio. Paran. Oiga, ¿vio el partido ayer o no? Ayer arrancó el Mundial de Fútbol. Estuvo buenísimo. Oiga, nos pidieron una canción. Ya, nos pidieron una canción de... Me preguntaron si era posible tocarla. Yo le dije que sí, que estaba más o menos dentro de lo que es la línea programática de la radio. Es una canción muy bonita de un gran artista nacional y que... fue muy bien querido, ¿verdad? Y muy recordado siempre. Además que era un gran cantante. Ya no está con nosotros en este mundo terrenal. Por esas cosas de la vida. Partió de este mundo, pero nos quedó su música, su recuerdo, sus canciones, su simpatía. Cuando decía, ¿y cuándo vaya a ir para la casa? ¿Se acuerdan? Esta canción es muy linda, se llama Dos Cosas. La voz pertenece al gran Salo Reyes.

0: Ahí estaba Salo Reyes, dos cosas. Le indicamos la hora, faltan 2 minutos para que sean las 10 de la mañana. 2 minutos para que sean las 10 de la mañana. Vamos a hacer una pausa, por cierto, breve, muy cortita, y vamos a estar de regreso con ustedes, ¿ya? Hacemos el corte, no se cambie, de la sintonía de Candelaria Radio, la radio de Tierra Amarilla, y que estamos cada día más cerca de ti. La pausa, volvemos.
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2: La expresidenta Michelle Bachelet se reunió en Atenas con el primer ministro de Grecia, Kyriakos Mitsotakis. El encuentro ocurre en plena carrera de Bachelet para postular a la Secretaría General de la ONU, buscando sumar apoyos estratégicos clave en el continente europeo. La ministra de Desarrollo Social, María Jesús Wulff, anunció un nuevo catastro de personas en situación de calle a nivel nacional. La iniciativa coincide con el primer Código Azul y busca actualizar datos de salud e integrar a personas sin RUT. La entrega de las obras de ampliación del puente Caucau en Valdivia se postergó hasta septiembre. El retraso se debe a la necesidad de fabricar cables de acero especiales a medida para elevar los brazos a 45 grados y garantizar la navegabilidad en la zona.

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9: 10 de la mañana, 6 minutos.

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1: Y estamos de regreso. Sí, pausa cortita. Son las 10 de la mañana con 5 minutos. Las 10 de la mañana con 5 minutos. ¿Le gustó la canción de Salo Reyes? Bonita, ¿eh? Estoy llorando. ¿Se acuerdan de esa canción? Estoy llorando mi pena. Hay varias canciones de Salo Reyes muy bonitas que vamos a estar programando. Mañana vamos a estar también con estas viejas, pero lindas canciones.

A ver. Ya, nos vamos con esta canción bonita también de El Gran. Mire. 6 minutos. Aquí está Bertín Osborne. Tú, solo tú.

Bertino Osborne, nos traía esa bonita canción en esta mañana. Tú, solo tú, así se llama. 10 de la mañana con 8 minutos, las 10 con 8. Seguimos avanzando en esta jornada. Oye, está de aniversario este mes la Policía de Investigaciones, cumpliendo 93 años. Y bueno, para ello, para sus celebraciones, presentaron un programa de diversas actividades para conmemorar su aniversario número 93. Tararán, tararán. Ya, saludamos a todos quienes van a esta hora por la ruta 5 Norte, a quienes van rumbo Caldera. Ahí nos sintonizan, ¿verdad?, en nuestras señales, tanto de Copiapó 106.7, señal principal, y luego llegando a Caldera, sector aeropuerto, ahí usted sintoniza el 89.1. Sí, el 89.1. Paran, para, pam.

Ya, nos vamos a la música, seguimos avanzando, 10 con 10 minutos, un ratito más, vamos a estar revisando el pronóstico del tiempo. El pronóstico del tiempo ya lo revisamos. Vamos a estar revisando los signos de la carta astral, perdón ahí, los signos del zodiaco. Gracias a la tía Yoli, a la señora Yolanda Sultana, mentalista y consejera espiritual, que nos entrega los signos de la carta astral. Ya, nos vamos a la música. Esto es la quinta estación. El sol no regresa.

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Cierto, sí, pues. Paran, para, pa, paran. Oye, estoy revisando informaciones que son de carácter nacional. En lo policial, un hombre en situación de calle es asesinado tras ser apuñalado durante una riña. Esto ocurrió en la comuna de Ñuñoa, en la capital. Bueno, el crimen ocurrió durante la noche del jueves de ayer, ¿verdad?, en el sector de General Bustamante con Irarrázaval. La víctima recibió dos heridas cortopunzante mortales. Un hombre en situación de calle murió apuñalado durante la noche del jueves en la comuna de Ñuñoa, en la región metropolitana, bueno, tras una riña registrada en las cercanías del Parque Bustamante. El hecho ocurrió específicamente cerca de las 22 horas en el sector de General Bustamante con Irarrázaval. Según los primeros antecedentes que se conocieron, la víctima fue atacada con un arma cortopunzante y falleció producto de la gravedad de las lesiones. Por este homicidio, Carabineros detuvo a un hombre que estaría vinculado al crimen. Bueno, de acuerdo a los que se conocieron, la víctima fue atacada con un arma cortopunzante y falleció producto de la gravedad de las lesiones. Por este homicidio, Carabineros

plena vía pública en un sector de alta circulación de la comuna. Las causas del enfrentamiento aún están siendo investigadas por las autoridades. Bueno, en paralelo, Carabineros logró identificar al presunto responsable del ataque. El imputado no sería una persona en situación de calle y fue detenido posteriormente, luego de que personal policial llegara hasta su domicilio. Según lo antecedente entregado, las diligencias se concentran en establecer la dinámica exacta de los hechos, la relación entre la víctima y el imputado y las circunstancias que derivaron en la agresión fatal. El caso será puesto a disposición del Ministerio Público, que deberá definir los pasos investigativos y la eventual formalización del detenido durante las próximas horas. Para, pam, pam, pararán. Ya, 10 de la mañana con 18 minutos. 10 de la mañana con 18 minutos. Qué bonito recuerdo. Camilo VI, y esto es Con el viento a tu favor.

Camilo Sesto nos visitaba en esta mañana con El Viento a Tu Favor, bonita canción. Le indicamos la hora, son las 10 de la mañana con 21 minutos. Las 10 de la mañana con 21 minutos. Ya, estamos revisando informaciones. Oiga, Shakira la vio ayer, ¿o no? Brilló en la inauguración del Mundial de Fútbol 2026 ante un estadio azteca, pero repleto. Así, con música, color y un homenaje a la cultura latinoamericana, el Mundial 2026 tuvo, ayer jueves, una espectacular ceremonia inaugural en el Estadio Azteca de la Ciudad de México, en donde la gran protagonista

fue la cantante colombiana Shakira, encargada de interpretar el tema oficial del torneo de fútbol. Bueno, la ceremonia comenzó con una presentación de la artista mexicana Lila Downs, quien dio la bienvenida a los aficionados del mundo con un espectáculo inspirado en las culturas prehispánicas de México. Posteriormente, la banda mexicana Maná encendió el ambiente con uno de sus clásicos más reconocidos ante el inicio del partido entre México y Sudamérica. Bueno, la fiesta después continuó con las actuaciones de Dani Ocean, Belinda, Los Ángeles Azules, quienes formaron parte del repertorio musical preparado para dar la bienvenida a la primera Copa del Mundo disputada con 48 selecciones y organizada por tres países, que fueron México, Estados Unidos y Canadá. Bueno, sin embargo, el momento más esperado llegó con la aparición de Shakira, quien junto al artista nigeriano Burna Boy interpretó Dai Dai, la canción oficial del Mundial de Fútbol 2026. Bueno, y para cerrar todo lo que fue la jornada de ayer, la jornada inaugural, ganó México. Sí, en el primer partido, ¿ah? ¿Eh? Así que estuvo buenísimo. Ya, nos vamos a la música, seguimos avanzando en esta jornada. Esta canción es muy bonita, canta increíble esta artista. Ella se llama Yuridia, y esto se llama Ya te olvidé.

Ay, que canta lindo, ¿verdad? Yuridia la teníamos invitada. Ya te olvidé. Son las 10 de la mañana con 27 minutos. Oiga, se va a realizar una ceremonia hoy en la localidad de Los Loros y que tiene relación con la reinauguración del estadio. Quedó bonito. Se arreglaron los arcos, ¿verdad? El perímetro, todo. Bueno, de ello los va a contar en un ratito más nuestro gran amigo o conocido. No sé. Ya, don Carlos Valdivia. No, le mandamos un saludo, un abrazo a Carlos Valdivia. Y bueno, luego vamos a hacer la pausa, vamos a estar de vuelta y luego vamos a conversar con él para que nos cuente un poquito a qué hora se va a realizar, los pormenores, los detalles, las autoridades que van a estar presentes en esta ceremonia. Así que va a estar todo, pero muy, muy bonito. ¿Ya? Así que vamos a hacer una... Nos vamos a la pausa. Son las 10 de la mañana con 28 minutos. Ya, hacemos la pausa y volvemos. Espérenos. Es un corte así, muy breve, y regresamos.

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7: 10 de la mañana, 34 minutos.
8: En FM Candelaria, informamos el horario de tronaduras para el día de hoy, juntos a las empresas mineras de la comuna. En conformidad con el acuerdo suscrito con la comunidad de Tierra Amarilla y las autoridades.
9: Tengan todos muy buenos días. Pasamos a revisar la información referente a las tronaduras para el día de hoy, dando de esta manera cumplimiento al compromiso adquirido con las empresas, la comunidad, sus habitantes y autoridades. Bien, le contamos que lo que es empresa PU Cobre de Tierra Amarilla, Sociedad Punta de Cobre, Sociedad Anónima, nos indica que hoy realizará tronaduras su operación Mina Granate. Sí, ponga atención, Mina Granate realizará tronaduras de producción hoy entre 19:30 y 20 horas. Reiteramos, en Mina Granate realizará tronaduras de producción entre 19:30 y 20 horas. En tanto, las restantes operaciones pertenecientes a PU Cobre, como Mina Punta de Cobre, Mina Manto de Cobre y Mina Tránsito, no realizarán tronaduras por la presente jornada. Reiteramos, Mina Granate realizará tronaduras hoy entre 19:30 y 20 horas. las restantes operaciones como Mina Punta de Cobre, Mina Manto de Cobre, Mina Tránsito, no realizarán tronaduras de producción. Así lo da a conocer en su gráfica informativa la Gerencia de Operaciones en Mina, empresa Pucobre, Sociedad Punta de Cobre, Sociedad Anónima.

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1: Bien, ya estamos de regreso, nos vamos a la música. Luego vamos con ese contacto con Carlos Valdivia, que la dijo. Me estará escuchando don Carlos, últimamente estaba con, según el geriatra, estaba con serios problemas auditivos, no sé si me estará escuchando, ¿eh? Si me está escuchando, que me dé un visto bueno, ¿ya? Ya, nos vamos a la música a través de Candelaria Radio en este Trajinando la Mañana. A ver, tenemos, parece, ¿lo tenemos o no? Ah, ya, a ver, parece que lo tenemos antes de la música. ¡Aló!
2: Muy buenos días, ¿cómo está usted, señor?
1: ¡Buenos días! Oiga, primero que nada, confírmeme o descárteme la información que yo tengo.
2: ¿Cuál información tiene usted?
1: Es que según el médico tratante, el señor, de especialidad geriatra, me indicaba que tenía problemas auditivos usted, ¿o no? ¿No? ¿Está bien?
2: ¿El urólogo?
1: ¿El urólogo? No, si sí, ya no tiene arreglo ya. El tema del oído.
2: Ah, el doctor del odio.
1: Claro. ¿Escucha bien o escucha mal? ¿O no escucha?
2: No, si escucho bien.
1: Ya.
2: Muy bien.
1: Ya, perfecto. Y que tenía esa duda porque le gusta la chacota a usted, ¿eh? Oiga, don Carlos. Dígame. Don Carlos, cuénteme. Ayer hablábamos y yo recién hacía mención sobre una actividad que se va a realizar hoy en Los Loros y que tiene relación con la reinauguración, reapertura, no sé cómo denominarlo, clasificarlo, pero es el estadio de Los Loros que creo que quedó precioso.
2: Claro que sí, quiero saludar a todos nuestros vecinos y vecinas que están siempre en la sintonía de Candelaria Radio. En este día viernes, estamos como día viernes, don Rafael Milla, y justamente con solcito. Ayer tuvimos mucho frío, ¿sintió frío ayer, don Rafael, o no?
1: Sí, estaba muy frío, incluso yo andaba aquí en la radio con calzoncillos largos y todo eso, y tomando agüita de manzanilla, todo para el frío, pues.
2: ¿Calzoncillo de polar?
1: Claro, con teflón. ¿Los conoce eso, no?
2: No.
1: Pero no se lo voy a decir. Después, internamente, sí lo voy a decir. ¿Ya? Calzoncillos de polar con teflón.
2: ¿Los gaffiter entienden?
1: Sí, pues. No, si los gaffiter entienden. Claro que sí.
2: Claro. Ya. Oye, sí, justamente, y saludo también para nuestros amigos del Valle, especialmente la localidad de Los Loros, porque hoy día, a partir de las 4:30... 16:30 horas comienzan los partidos en el nuevo estadio remozado. Está bastante bonito el estadio. Estuvieron trabajando nuestros amigos de operaciones, haciendo la limpieza, los últimos retoques para el día de hoy, la reapertura de este estadio, que va también a tener un nombre que los propios vecinos eligieron.
1: ¿Ya?
2: Que fue Daniel Godoy Rojas. Daniel Godoy Rojas, un hombre de esta localidad, y bueno, el tema del fútbol lo destacó él, y sin duda la gente del Valle le gusta y se apasiona mucho con el fútbol, así que va el nombre de este lorino destacado. Así que ahí
1: bonito,
2: a dejar una placa.
1: Bonito el reconocimiento, ¿verdad?, esta persona que impulsó, que fue activo en el tema del deporte, del fútbol, y qué mejor que reconocerlo con un emblemático lugar como es el estadio, o las canchas, no sé cómo le llaman, ahí en Los Loros.
2: Excelente, así que va a ser una buena oportunidad, y además que la familia va a poder reunirse ahí también para poder tener este reconocimiento del nombre que va a llevar este estadio, que nace, esto es importante, el colocar de ese nombre nace de los propios vecinos de Los Loros. Así que un saludo grande para los vecinos de Los Loros. Así que el día de hoy tenemos la posibilidad de la reapertura con pintado de paredes exteriores, interiores, reparación de fachadas, reparación integral de los servicios higiénicos, instalación de cerámica, cambio de lavamanos, grifería, todo, y para que la gente vaya y tenga un buen espacio para disfrutar el deporte y también ahí con los servicios necesarios para este recinto. Así que todo se va a vivir hoy a partir de las 16:30 horas, además que tenemos un sistema eléctrico nuevo. Entonces, ¿ya? Está excelente remozado, y además este espacio va a contar con seguridad. Habrán personas con que estarán ahí cuidando el espacio para mantener este espacio, y desde ya les informamos a los vecinos, a todos, a cuidar este lindo espacio deportivo que es para su propia gente de la localidad de Los Loros y todos los alrededores.
1: Qué bien, ¿eh? Y aquí el llamado también, con todo lo que usted me indica, Carlos, con todo el esfuerzo monetario, ¿verdad?, técnico, dedicación, además que con un buen sentido de pertenencia, en donde la comunidad eligió, designó el nombre de esta persona, de este Lorino, el cual llevará su nombre a este recinto deportivo. Pero aquí el llamado también es a cuidar el recinto deportivo, ¿eh? Hay una gran inversión, hay un esfuerzo tremendo por parte de las autoridades, los vecinos también, quienes colaboraron. Y es invitarlo a protegerlo, a cuidarlo, y que un lugar va a ser un punto de encuentro, y no solamente para el fútbol, se van a poder realizar muchas otras actividades, ¿verdad?, en un recinto nuevo, precioso, así claro. Es que el llamado es a cuidarlo entre todos.
2: Así que esa es la invitación el día de hoy, a partir de las 4:30 comienzan los partidos, y luego viene esta ceremonia de reapertura de este estadio, que nuestros vecinos van a saber sacarle provecho, un buen espacio para que puedan compartir y la comunidad también se pueda encontrar en el mundo del deporte, estimado Rafael Milla.
1: Qué bien, ¿eh? Oiga, va a haber una ceremonia de inauguración, me imagino se va a cortar una cinta tricolor, van a estar presentes autoridades, concejales, dirigentes, ¿verdad?, de la localidad de Los Loros. Usted como va a estar como maestro de ceremonia, ¿no?
2: Yo voy a estar como maestro de ceremonia.
1: ¿Ya?
2: Estar ahí como maestro de ceremonia, dando la apertura a esta linda actividad, diciéndole a la gente, bienvenidos, estimados vecinos y vecinas, comunidad deportiva de Los Loros.
1: Qué bien, pues oiga, nos alegramos muchísimo. Así que, bueno, así que como yo le digo, Carlos, no solamente un tema de fútbol, se van a poder realizar muchas actividades en un recinto deportivo muy bonito, que imaginamos que quedó precioso. Y bueno, claramente ustedes también como municipio, a través de sus redes sociales, van a poder compartir imágenes, gráficas, los momentos exactos de el corte de la cinta y todo lo que se viene a posterior a la ceremonia inaugural. Así es que esperamos verlas en las redes sociales de Facebook principalmente, que es Municipalidad de Tierra Amarilla Chile, si no me equivoco.
2: Esa es. Hoy estamos agradecidos. Muchas gracias a Candelaria Radio, siempre informando las actividades, y nosotros también aprovechamos esta gran plataforma para informar a nuestros vecinos, especialmente nuestros vecinos del Valle, que siempre están conectados a la radio. Así que nosotros felices de poder llegar a todos nuestros vecinos al interior del Valle, y además a través de internet llegan a muchos lugares, como nuestro amigo Waldo, que nos escucha allá en...
1: Oiga, sí, en Inca de Oro. Waldo, ¿verdad? Saludos, bueno. para Waldo, ¿eh?
2: Hasta los chinitos nos escuchan al otro lado del mundo.
1: No, lo escuchan en Copiapó nomás, en los malls chinos hay hartos coterráneos. Hay hartos coterráneos, ¿eh? Así que no necesitamos llegar tan lejos, ¿ah? ¿Eh?
2: ¿Están todos acá?
1: Sí, pues. Oiga, así que, bueno, el presidente nuevo electo en Perú, una de las primeras actividades, ¿sabía usted que una de las primeras actividades que va a tener se va a reunir con el presidente José Antonio Katz? Para ver cómo lo pueden hacer para repatriar peruanos residente en Chile hacia el Perú, porque hay más peruanos acá que allá, pues. No sé cómo ganó las elecciones. No, son bromas.
2: Saludo para nuestros hermanos peruanos.
1: Sí, pues ahorita ahí se van a... ¿Y usted va a tomar alguna Inca cola? Una Inca cola con el pollo con ají de gallina, pues.
2: Una pollada, señorita Laura.
1: Así pues, una pollada ahorita ahí para que usted se pueda, no vaya a traficar pululos para acá, que lo van a tomar la policía y les van a quitar el celar.
2: Bueno, sigue con su humor, que me gusta mucho. Gracias, don Rafael Milla, por hacerme reír.
1: Sí,
2: gracias.
1: Bueno. Ya, oiga, don Carlos, le quiero, por intermedio suyo, hágale llegar nuestros saludos, ¿verdad?, a la a toda la localidad de Los Loros, que cuiden el estadio, y usted como maestro de ceremonia haga hincapié en eso, porque aquí hay un esfuerzo, dígale, tremendo de recursos, de tiempo en un recinto que es para ustedes, que tienen que cuidarlo, si ven algo, denunciarlo, pero no permitir que le dañen un recinto deportivo tan lindo como el estadio ahí en Los Loros. Así que póngale énfasis ahí, y el alcalde también, si va a estar en la ceremonia, y que sea muy enfático en ese punto, para que lo cuiden, ¿eh? Hay tantas cosas que a veces, claro, los vándalos, los más pequeñitos, de repente andan, se roban los componentes de la taza del baño, se roban la taza del baño, claro, la tapa, y no es la idea, si la idea es que les sirva a todos, ¿eh?
2: Esa es la idea. Y nosotros estamos con esa expectativa, don Rafael Milla, que hoy día tenemos la posibilidad también de informarle a los vecinos un nuevo espacio que tienen, y que lo disfruten y lo cuiden. Que sin duda el alcalde se lo va nuevamente a reafirmar en la actividad. En estos momentos el alcalde está, esta mañana hay una actividad de la diversidad, en el mes de la diversidad.
1: ¿Ya?
2: El alcalde acá en un desayuno en el tercer piso de la municipalidad. Está una actividad, luego se dirige a otro sector, y en la tarde nuestro alcalde va a estar también allá en la localidad de Los Loros, en la reapertura del estadio de Los Loros.
1: Claro que sí. Don Carlos Valdivia, oiga, y al final nunca yo supe, usted siempre se corrió, nunca me lo dijo. A propósito de lo mismo, ¿cómo bailaba la cueca usted? ¿Bien o mal? Sí, porque hay muchos que les gusta la cueca, hay unos que le echan así nomás, por ejemplo, Lagos Weber, ¿se acuerda? Lagos Weber, que bailaba la cueca saltito, otros bailaban muy bien. ¿Y usted cómo baila la cueca? ¿Como bien?
2: ¿La cueca chora?
1: Sí, ¿como bien o como mal?
2: Por favor.
1: Don Carlos Valdivia, le quiero agradecer este contacto. Saludo a toda la gente. Hágale llegar mi saludo también ahí al alcalde Zúñiga, de acá de la radio. Dígale que ha volvido.
2: Voy a conversar ahora mismo. Voy para allá, le voy a decir: señor alcalde, dígame, tío Carlos, me va a decir, ¿sabe qué? El Rafa Milla le mandó saludos. Ay, muy bien. Volvió a la radio, le voy a decir. Volvió a la radio Candelaria.
1: Claro que volví, pero como yogur. Vengo como yogur.
2: Como la foto que tiene en su WhatsApp, más o menos.
1: Claro, y como yogur.
2: Esa foto la hizo con IA, con inteligencia artificial, señor.
1: No, esa la dibujé yo, está un día ahí aburrido la hice. No, con inteligencia artificial, queda bonita.
2: ¿Sabe a quién se parece usted ahí?
1: ¿A quién?
2: Tiene rasgo de Lucho Muñoz usted.
1: ¿Cómo quisiera ser tu amor?
2: Ese se parece en la foto.
1: Yo quiero ser tu amigo, ya que como amigo, como amante, fracasé contigo.
2: Claro, Pachanito me está diciendo acá, ¿se parece a quién?
3: Adrián y los Dados Negros.
2: Adrián y los Dados Negros, ¿se parecía a usted en la foto?
1: No, mi hija me dijo que se me parecía cuando le regalé una vez un celular, su primer celular. Ella tenía en sus contactos con foto, cosa que cuando la llamaran aparecía la foto del contacto que le llamaba, ¿cierto? Y claro, tenía la foto de la mamá, de la abuela, de la tía, de los primos y todo. Y faltaba yo, pues, y me dijo: papá, te voy a sacar una foto para que cuando tú me llamé aparezca la foto. Y me sacó la foto, pues, y miró la foto y me dijo: papá, te parecía el papá del Américo.
2: Menos, estábamos tan lejos.
1: Claro, andábamos por ahí cerquita. La Valentina,
2: no, la belleza va por la belleza interior.
1: Sí, pues.
2: Es importante.
1: Igual que, oiga, yo estoy aquí envolvido como yogur, con fecha de vencimiento.
2: Pasado de fecha, pero todavía se puede consumir después.
1: Sí, hay un margen como de un mes aproximadamente. Oiga, saludo a Pachanito, saludo allá. Oiga, sentí una envidia sana. Vi en las redes sociales un Pachanito con una foto con la Bibi Rodríguez.
2: Ah, sí.
1: Sí, pues me acordé del Fabrizio, del Tiago, ¿no? Que las viví con el Tiago, chupeta, ¿no? Así que eso. Don Carlos, muchas gracias por el contacto, que esté muy bien.
2: Muchas gracias a usted, don Rafael Milla. Saludo grande a don Miguel Vélez, ahí a la familia, a la gran familia de Candelaria Radio, y a usted, por supuesto, enviar saludos a través de ustedes también a toda la comunidad de Tierra Amarilla. Hoy día nos encontramos en Los Loros a partir de las 4:30 de la tarde, don Rafael.
1: Perfecto, muchas gracias, don Carlos, que esté muy bien, un abrazo.
2: Un abrazo.
1: Ya,
2: un chau. Abrazo, mi amigo, ya que usted estaba poniendo en duda, ¿conocido o amigo? Mi amigo Rafael Milla.
1: Sí, vamos a evaluar esa situación, ¿eh? Don Carlos, que esté muy bien. Un abrazo, cuídese mucho. Chao.
2: Chao.

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1: Gloria Trevi, la teníamos con esa bonita canción. ¿Le quedó bonito? Ese tema originalmente nosotros lo conocimos por Los Broncos en una versión como un poquito más tropical, ¿verdad? Con y ahí estaba con Gloria Trevi y con Los Babies. Bonita canción, bonita, bonita, bonita. Faltan 6 minutos para que sean las 11 de la mañana. Faltan 6 minutos para que sea las 11 de la mañana. Esta canción que viene ahora es muy bonita y espero que les guste. Yo sé que más de algún recuerdo le va a traer a su mente cuando usted estaba chiquitita o chiquitito, y seguramente su mamá o su abuelita la cantaban ahí en la casa, en la cocina, ahí en esa radio, ¿ya? Y esta canción es muy bonita y espero que les guste. Ah, con mucho cariño se la dedicamos acá en Candelaria Radio en este Trajinando la Mañana.

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1: El río, ¿cómo es? El grillo canta cuando se entanara. Bonita la canción. Gigliola Cinchetti, Gira el amor. Se llama ese bonito tema. Faltan 3 minutos para que sean las 11 de la mañana. 3 minutos para las 11. Viene. Y hasta aquí yo escuché. ¿Por qué me dicen así? Pues. Ya. Vamos a hacer una pausa. Viene un instante de noticias con la red regional de emisoras. Viene la pausa, que es cortita, por cierto. Y ya estamos de regreso con ustedes. Ya no se vaya, no se cambie de nuestra sintonía. Hacemos el corte y volvemos. Espérenos.
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3: La defensa de Ángela Vivanco recurrió a la Corte de Apelaciones para revertir su prisión preventiva, argumentando que la cautelar es desproporcionada e innecesaria. Apuntan a su intachable conducta anterior y solicitan arresto domiciliario nocturno o arraigo nacional. El Hospital Regional de Antofagasta calificó como exitosa la apertura de su agenda médica de especialidades, pese a las masivas filas registradas desde las 4 de la madrugada. El recinto destacó la entrega de más de 2.000 horas y el correcto funcionamiento logístico. La Comisión para el Mercado Financiero inició una consulta pública para modificar la normativa del recálculo de rentas vitalicias variables. El cambio técnico busca actualizar los parámetros de rentabilidad de las aseguradoras con el fin de otorgar mayor estabilidad a las pensiones.
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10: 11 de la mañana, 5 minutos.

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11 de la mañana con 4 minutos. 11 de la mañana ya con 4 minutos. Vamos a ir a una muy bonita canción. Y de vuelta vamos a estar con la revisión de los 6 primeros signos de la carta astral, como son Aries, Tauro, Géminis, Cáncer, Leo y Virgo, ¿ya? ¿Les parece o no? Sí, vamos a revisar esos signos de la carta astral y después haremos lo mismo con Libra, Escorpión, Sagitario, Acuario y Piscis. Gracias al trabajo que realiza Yolanda Sultana, la tía Yoli, mentalista y consejera espiritual. 11 de la mañana con 5 minutos.

0: Qué linda canción, ahí teníamos a Yuri detrás de mi ventana. Detrás de mi ventana. Vamos a revisar los signos de la carta astral. Gracias. Estas son las predicciones en cuanto a salud, dinero, amor, de cada signo zodiacal. Bueno, y esto todo de la mano de la mentalista, consejera y astróloga de Chile, ya como es Yolanda Sultana. Bueno, yo estaba chiquitito, ¿verdad? Y en las radios en ese tiempo, en AM, escuchaba el horóscopo de Yolanda Sultana. Y ahora que no estoy tan chiquitito, estamos compartiendo el trabajo de esta mentalista y consejera espiritual. Pero lo vamos a hacer como corresponde, pues esto tiene su presentación. ¿Ya? Así que ponga atención, mire.
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0: Así es, revisamos el horóscopo de hoy y comenzamos con el primer signo que corresponde a Aries. Entre los nacidos el 21 de marzo al 20 de abril. ¿Usted es Aries? ¿Sí? Sí, pues, ya, atención. En amor, Aries, tómese todo. No, bueno, no, eso no, nada que ver con eso. Ya dice, en amor, tómese todo el tiempo necesario para decidir el futuro de esa relación, pero ojo que después no podrá echar pie atrás. En salud, Aries está expuesto o expuesta a accidentes. Trate de cuidarse más aún. En dinero, aproveche su talento para lograr lo que quiere. Color terracota. Número 2, Aries. Tauro, atención. En amor, a veces tiene que hacerse de rogar un poco para que las cosas funcionen. Hágalo y no se arrepentirá, Tauro. En salud, no desestime la fuerza que puede tener su mente. Atraiga buenas energías. En dinero, Tauro, juégatela cuando se trate de tus decisiones en el trabajo. Color marrón, número 5. Ya, eso es Tauro. Géminis, atención, del 21 de mayo al 21 de junio. Géminis, en amor, no piense que las cosas serán siempre desfavorables para usted. En su camino se ven acontecimientos importantes. Géminis, en salud, tome precauciones, ya que las enfermedades de tipo venéreo van en aumento. Cuidado. En dinero, Géminis, establezca prioridades. Color celeste, número 20, Géminis. En cáncer, atención, nativos de cáncer, del 22 de junio al 22 de julio. Cáncer, en amor, salir de la rutina de vez en cuando revitaliza las relaciones y además sirve para reencontrarse con la pareja. En salud, acuéstese temprano y evite ver televisión para conciliar mejor el sueño. Oye, eso es verdad, ¿eh? Igual que el celular, pues, se queda pegado al teléfono uno. Ya, dinero, cuidado, cáncer, cuidado con abusar de su estabilidad económica. Color calipso, número 11. Ya, apuesto que usted también lo dijo. Entonces, ya, Leo, atención, en amor, las sorpresas pueden darse en cualquier momento. Deberá poner mucha atención a las situaciones que se presentan. En salud, controle sus nervios, ayúdese usted también. En dinero, su dinero está acabando, se está acabando poco a poco. Controle sus gastos y planifíquese mejor. Color blanco, número 14. Y Virgo, atención, último signo de esta primera entrega, signo de Virgo, en amor, haga sentir importante a su pareja, que esta no se sienta, ¿verdad?, que sea usted, a ver, dice, haga sentir importante a su pareja, que esta no sienta, dice que esta no sienta que para usted hay cosas por sobre él o ella. En salud, la rutina de todos los días está afectando su estado de ánimo. Trate de distraerse mucho más. En dinero, rechace esas propuestas que no están claramente definidas. Color violeta número 16 para Virgo. Y así hemos revisado los signos de la carta astral, los tres primeros signos del zodíaco, que corresponden a Aries, Tauro, Géminis, Cáncer, Leo y Virgo. Y para ellos, ¡ay, qué bonita canción tenemos! Sí, pues la canción de la suerte. Ya, esta canción es preciosa, así que ponga mucha atención. A ver, a ver, a ver. Aquí tenemos. Si no anduvo. A ver, ¿qué pasó? Ya, ahí sí, ahora sí. Ya, para los primeros seis signos: Aries, Tauro, Géminis y Cáncer, Leo y Virgo, la canción de la suerte. Oye, la voz de ella. Aquí hay dos intérpretes. La voz de ella pertenece a Gaby Moreno. Canta increíble. Y la voz del varón es de Ricardo Arjona. Se echan la culpa entre ellos.

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1: Qué linda canción fuiste tú. Oye, eso pasa cuando una relación de pareja termina, llega a su punto final y quedas que tú me descuidaste, que preferiste a tu amigo y un sinfín de cosas. Y ahí pues echan la culpa a unos con otros, ¿verdad? Uno le dice fuiste tú, el otro también que fuiste tú. En fin. Bonita la canción. Gaby Moreno, Ricardo Arjona, invitados en esta mañana aquí en el gran escenario virtual, por cierto, de El Trajinando la Mañana de Candelaria Radio. Ya, con esta música nos indica que seguimos revisando los signos de la carta astral. Conocimos ya Aries, Tauro, Géminis, Cáncer, Leo y Virgo. Ahora, mucha atención, nos corresponde revisar Libra, Escorpión, Sagitario, Capricornio, Acuario, Piscis. Si no alcanzó a escuchar su signo del zodíaco, su horóscopo, escríbanos y nosotros ahí se lo vamos a repetir. Escríbanos a nuestro WhatsApp. Estamos con un problemita aquí en el WhatsApp, pero lo vamos a solucionar. Así que pronto ya. A ver. Deshacer, dice desanclar, ya, la desanclamos, perfecto. Ahí la vamos a programar de nuevo. Ya, nos vamos con Libra, revisamos Libra, atención en el amor. El entusiasmo y la pasión no le garantizan un sentimiento profundo, debe mirar en su corazón. Salud, busque algunos instantes para descansar tanto su mente como su cuerpo. En dinero, todo saldrá como lo esperaba. Una actitud correcta genera buenos resultados. Color lila, número 7. Escorpión, el mejor signo del zodiaco. ¿Sí? Ya, Escorpión, en amor, sepa reconocer lo que tiene y no pase quejándose, ya que puede terminar perdiendo más de la cuenta. En salud, su estómago le sigue jugando en contra. Tenga cuidado con abusar de él. En dinero, atención, ojo, debes cuidar más tu fuente laboral. Color marengo, número 10. Eso es Escorpión. Sagitario, atención, en amor, los acontecimientos familiares. Se me enredó la lengua, ya, todo de nuevo. Sagitario,

En amor, los acontecimientos familiares se propiciarán un acercamiento con aquellos de los cuales ha estado un poco alejado. En salud, no se exceda el día de hoy si es que sale a divertirse un rato. En dinero, aproveche bien esos ingresos extra que recibirás. Debes ordenarte. Color negro, número 19, para Sagitario. Capricornio, atención, en amor, ahora tiene que ser más paciente y comprender a la persona que tiene a su lado. En salud, está expuesto a una gripe peligrosa. Evite los cambios de temperatura del mes de junio. En dinero, atención, riesgo de pérdida de dinero debido a un intento de engaño. Color plomo o color gris, que es lo mismo, ¿verdad? Número 9, el de la suerte para Capricornio. Acuario, atención. En amor, es recomendable que tu actitud sea pasiva a fin de evitar cualquier confrontación, que alguien de esté confrontación con alguien de tu círculo. Ahí está. Ya, la voy a leer de nuevo porque me anduve enredando un poquito y no lo entendimos mucho, ¿cierto? Ya, en amor, es recomendable que tu actitud sea pasiva a fin de evitar cualquier confrontación con alguien de tu círculo cercano. En salud, cambia sus costumbres. En dinero, es hora de sentar cabeza y empezar a ahorrar para su futuro. Necesitará mucha plata, mucha, para ejecutar sus proyectos. Color rojo, número 8. Ya, y llegamos al final, signo de Piscis, en amor trate de entregar sus sentimientos a todos por igual, así su vida estará llena de alegría. En salud, aléjese de los fumadores y bebedores. No se deje tentar por las toxinas. Cuide su organismo. En dinero, trabaja duro para que tus superiores reconozcan tus capacidades. Color verde, número 6. Jan, ahí estaba el signo de Piscis, último signo de esta carta astral. Ya, y llegamos al final de esa entrega, ¿verdad?, que tiene relación con lo que es los signos de la carta astral.

Param, pam, para, pa, pan. Hoy alcanzamos un temita, a ver si sí, alcanzamos rapidito ya. Este tema se tiene relación con un artista que, bueno, por estas cosas lógicas de la vida, falleció, no está en este mundo terrenal con nosotros, pero sí nos dejó muy bonitas canciones, muy lindos recuerdos, canciones preciosas. Y bueno, fue cuando el tiempo de la pandemia, ¿se acuerda cuando estábamos entregando aquí en la radio los reportes por parte del área de salud, cuántos contagiados en nuestro país, ¿verdad? En fin, fue un momento difícil, complejo el que nos tocó vivir como país. Bueno, y no solamente a nosotros, también gran parte de Latinoamérica, y entre ellos el vecino país de Argentina, y que cobró víctimas. Entre una de ellas, a un destacado artista. ¿Lo recordamos? Aquí está Diego Verdaguer. Esto es La Ladrona.

0: Ay, qué linda canción. Ahí estaba la ladrona, Diego Beretta Aguirre. Oiga, fue una pena cuando nos enteramos de esta noticia del fallecimiento de Diego Beretta Aguirre, producto de todo esto del COVID-19. La pasamos mala, ¿eh? Oiga, me están diciendo acá que Diego Beretta Aguirre vino a Tierra María un vid, ¿no?
1: No, el festival, con la Amanda Miguel.
0: Ah, con la señora, sí. Con Amanda Miguel. Ya, le indicamos la hora, hoy nos pasamos, faltan 29 minutos para el mediodía. Vamos a hacer la pausa cortita y regresamos de inmediato. No se cambie, espérenos.
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3: 11:36 a.m.
2: En FM Candelaria informamos el horario de tronaduras para el día de hoy, juntos a las empresas mineras de la comuna. En conformidad con el acuerdo suscrito con la comunidad de Tierra Amarilla y las autoridades.

Tengan todos muy buenos días. Vamos a reiterar esta información importante, claro, dando así cumplimiento al compromiso adquirido tanto y principalmente por las empresas mineras de la zona, la comunidad, sus habitantes y autoridades. Bueno, contarles que la empresa Pucobre, Sociedad Punta de Cobre, Sociedad Anónima, informa que para hoy viernes 12 de junio realizará tronaduras de producción en su operación Mina Granate, tronaduras que realizará entre 19:30 y 20 horas. Reiteramos, Mina Granate realizará tronaduras hoy entre 19:30 y 20 horas, en tanto las restantes operaciones como Mina Punta de Cobre, Mina Manto de Cobre y Mina Tránsito no efectuarán tronaduras de producción. Ya información que nos entrega la Gerencia de Operaciones en Mina, empresa Pucobre de Tierra Amarilla. Bien, seguimos revisando otra información que tenemos por acá. A ver si la tenemos acá o no. Ya, corresponde a lo que es la empresa Sociedad Contractual Minera Atacama Cosán, en la que nos indica que para el día de hoy Atacama Cosán realizará tronaduras de producción entre 19:30 y 20 horas. Reiteramos, Atacama Cosán realizará tronaduras de producción entre 19:30 y 20 horas. En tanto, para mañana, sábado 13, Atacama Cosán anticipa que no realizará tronaduras de producción en jornada matinal. Es decir, entre 8 y 8:30 horas, Atacama Cosán no realizará tronaduras de producción. Información de la Gerencia de Operaciones División Mina de Sociedad Contractual Minera Atacama Cosán. Bien, es todo en cuanto a informaciones referente a la realización de tronaduras por parte de las empresas mineras de la zona.

Ya, estamos avanzando. Faltan 22 minutos para las 12 horas. Oiga, recién hablábamos con don Carlos Valdivia con respecto al tema de lo que se está viviendo en el vecino país. Bueno, este vecino país como Perú está pasando por un momento complejo de incertidumbre, mejor dicho, con respecto a las elecciones presidenciales. Y bueno, y revisando la prensa nacional, señalan que Fujimori mantiene una mínima ventaja y supera a Sánchez por apenas 1.207 votos contra el 98,2% del electorado, ¿verdad? Escrutado. Oiga, Keiko Fujimori dice mantenía el pasado jueves, ayer, una estrecha ventaja de 0.006%, equivalente a 1.207 votos sobre Roberto Sánchez, cuando se ha contado, dice, que es el 98,254% de las actas de la segunda vuelta de las elecciones presidenciales de Perú. Bueno, a la espera de las últimas 9 actas pendientes de escrutinio, la hija y heredera política del expresidente Alberto Fujimori recibe el 50,003% del sufragio, mientras que su rival obtiene el 49,997 por ahí. Oiga, están pero de las mechas, ¿cómo se dice? Ojalá que no pase lo que sea un acta, una entrega, un escrutinio real, no como lo de Maduro en Venezuela. Oiga, eso sí que fue... ¿Se podría catalogar como estafa? Yo creo que sí. ¿Sí? Y tantos días después de la... Bueno, los chilenos y las autoridades de nuestro país se refieren también a este sistema electoral. Nosotros tenemos elecciones, ¿verdad? A veces todo el día, hasta muy tarde, el conteo de votos, pero ya a las pocas horas se tiene claridad de quién fue electo, quién es el ganador, quién es el perdedor. Así es que... Por ahí estamos bien, ¿ya? Vamos a la música, llega. Aquí tenemos a los Auténticos Decadentes junto con Mon Laferte. Esto es Amor.

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1: Ahí estaba Amor con los Auténticos Decadentes. Y con Mon Laferte invitada también a este trabajo colaborativo que tuvieron. Quedó bonito, por cierto, ¿eh? Así que bien por ellos.

Ya, les quiero contar que mañana vamos a estar a partir de las 8:30, 9:00, no sé. Pero les vamos a estar acompañando a cada uno de ustedes en sábado a través de Candelaria Radio, la radio que está cada día más cerca de ti. Estamos en toda la provincia de Copiapó. Oiga, saludar a Caldera, quiero mandar saludos cordiales hasta lo que es el puerto de Caldera. Ya, se me perdió, ahí está, así que estamos buscando ahí el tema del WhatsApp. El WhatsApp de la radio es el más 569-8454-5644. Faltan 12 minutos para el mediodía, hasta las 12:30. Le vamos a estar acompañando desde acá, de los estudios centrales de Candelaria Radio.

0: Ya, nos vamos. No, ya, no, no, no es que nos vamos, vamos a ir a la música.
1: Sí, aquí lo tenemos, este bonito tema. Sí, pues, ¿qué pasó acá? A ver, ya, corta, ponemos la pausa ahí. Ya, ahora sí, a ver, lo tenemos.

Aquí tenemos el grupo Maná, que estuvo presente ayer en la inauguración del campeonato de fútbol. Como buenos mexicanos. Aquí en compañía del gran Carlos Santana.

0: Oiga, ese tema es muy bonito, pero lo vamos a dejar para otra ocasión, ¿eh? Es la guitarra de Carlos Santana. Oye, ¿cómo va? ¿Se acuerdan o no? Ya, lo vamos a dejar en otra, para otra ocasión, ¿eh? Para hoy día no, ¿ya? Ya, ¿qué pasó acá?
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0: 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Faltan 6 minutos para que sea el mediodía. Oiga, se ha pasado, pero rapidísimo la mañana. ¿Cierto? Sí, pues se nos ha pasado, pero muy, muy, muy rápida la jornada. Escuchábamos a Carlos Santana en la guitarra y, por supuesto, el sonido del grupo Maná. Ya, vamos ahí con un temita cortito, a ver si alcanzamos. A ver, estamos aquí buscando. Ya. Ay, aquí lo tenemos. ¿Sí? A ver, ¿cuánto? Sí, cortito alcanzamos además con esta canción. Ya, nos vamos a la música. 5 minutos y para las 12 horas. Miguel Gallardo nos dice: tu amante o tu enemigo.

0: Miguel Gallardo nos trae esa canción, En tu amante o tu enemigo. Bonito tema, por cierto. Ya, faltan 3 minutos para que sea el mediodía. 3 minutos para el mediodía. Vamos a hacer una pausa. Una pausa. Viene un instante de noticias y la pausa. Ya, no se cambie. Es el corte. Lo hacemos. Es muy breve y volvemos. Espérenos.
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2: El presidente Donald Trump canceló los ataques previstos contra Irán debido a avances clave en las negociaciones de paz. El mandatario detalló que el diálogo subió al más alto nivel de la dirección iraní, manteniendo el bloqueo naval vigente hasta concretar la firma. La Contraloría General de la República objetó modificaciones propuestas por el Ministerio de Transportes al reglamento de la ley Uber, especialmente aquellas orientadas a flexibilizar requisitos técnicos para los vehículos que operan mediante aplicaciones de transporte. El Juzgado de Letras del Trabajo de Temuco condenó al Servicio de Salud Araucanía Sur por acoso laboral contra una TENS. La institución deberá pagar 30 millones de pesos a la afectada tras acreditarse el hostigamiento y la falta de medidas preventivas oportunas.

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2: 12 horas, 6 minutos.

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Bien, ya de regreso junto a ustedes, aquí en Candelaria Radio, estamos ya en el bloque final, sí, del programa Trajinando la Mañana. Estamos ya en la parte final. Ya, vamos a la música, ¿les parece o no? Sí. A ver, déjeme ver una cosita. Ya, por aquí sí. Ahora sí. Oye, esta canción es muy linda. Se llama Derroche. Y bueno, la voz pertenece a la gran Ana Belén y la escuchamos acá en el Trajinando la Mañana.

0: Ana Belén, linda canción de Roche, se llama ese bello tema, 12 horas con 9 minutos, en 12 horas con 9 minutos. Vamos a revisar una información que tenemos acá en nuestra mesa, la mesa de trabajo. Ponga mucha atención. La empresa CMP refuerza su compromiso con la comuna de Huasco a través del traspaso de terreno para una futura planta de tratamiento de aguas servidas. En una muestra concreta del trabajo colaborativo, Compañía Minera del Pacífico, CMP, la Ilustre Municipalidad de Huasco y el Gobierno Regional de Atacama formalizaron ayer jueves la firma del convenio que permitirá avanzar en el desarrollo de la futura planta de tratamiento de aguas servidas de la comuna. Bueno, la ceremonia realizada en el Deportivo Guacolda de CMP en Huasco reunió autoridades regionales y comunales, representantes de la compañía y miembros de la comunidad, quienes destacaron la relevancia de esta iniciativa para el bienestar de las personas y el desarrollo sostenible del territorio. El acuerdo contempla la entrega, mediante un contrato de comodato, del uso gratuito de un terreno en propiedad de CMP a la Ilustre Municipalidad de Huasco con el objetivo de contribuir al desarrollo de una obra considerada estratégica para la comuna. Al respecto, el gerente de operaciones de CMP, Juan Soto, sostuvo: "Hoy firmamos un contrato de comodato para entregar gratuitamente a la Municipalidad de Huasco más de media hectárea de terreno de propiedad de CMP para que sea el lugar para donde se levante la futura planta de tratamiento de agua servida en la comuna. Sabemos que el desarrollo sostenible del territorio se construye en conjunto con colaboración público-privada y una mirada de largo plazo, y sin duda este aporte refleja nuestro compromiso con las comunidades en las que operamos". Bien, quien estuvo presente en esta oportunidad fue el alcalde, justamente Genaro Briceño Tapia, quien relevó la importancia que tendrá esta iniciativa para el desarrollo futuro de la comuna. Bien, pasamos a escuchar las palabras del propio alcalde de la comuna.
1: La importancia que tiene es la transferencia de terrenos de la empresa CMP a la Municipalidad de Huasco, levantando un convenio que ya está en proceso, que es del gobierno regional, con la empresa Nueva Atacama, para contar en la comuna de Huasco con una planta de tratamiento. Justamente Huasco y Chañaral son las dos comunas que en la región de Atacama no cuentan con una planta de tratamiento, solamente tenemos una planta de pretratamiento, y durante las últimas décadas habíamos tenido esta complejidad de los vecinos que viven cerca del sector de Conchería. Así que es una gran noticia, un trabajo que también como administración lo asumimos en su momento con los vecinos, asistiendo a la superintendencia sanitaria, haciendo la denuncia, pero también buscando la solución. Así que estamos recién iniciando una solución que es necesaria para el desarrollo de nuestra comunidad y en beneficio y calidad de nuestros vecinos.
0: Bien, por su parte, además hizo uso de la palabra el gobernador regional de Atacama, Miguel Vargas Correa. Escuchemos las palabras de la autoridad regional.
2: La clave está en la articulación. El rol de la comunidad también es muy importante, que los dirigentes, las dirigentes sociales son los que habitualmente levantan las iniciativas que se transforman en proyectos, en programas impulsados por los gobiernos locales, con participación también del gobierno regional. Y la red de colaboración que tiene que existir. CMP es una empresa con tradición, con historia aquí en la provincia del Huasco. Eso evidentemente facilita la comunicación, facilita los acuerdos. Hay una disposición favorable para atender cualquier solicitud, en este caso la de un terreno, para que se pueda materializar un proyecto importante como una planta de reuso que se necesita aquí en la comuna de Huasco.
0: Bien, quien hizo también uso de la palabra y mirando y conociendo el punto de vista por parte de la comunidad, se dirigió a los invitados en esta ceremonia de traspaso de Ángela Zavala, presidenta de la Junta de Vecinos.
3: La verdad, como dirigente, muy feliz que esto esté llegando a este punto de la firma de convenio del desarrollo de la planta de tratamiento. Así que un gran avance, ¿cierto? Ya no van a haber malos olores, porque era una de las cosas que estaba perjudicando a mis vecinos, especialmente el sector de Conchería. Así es que muy agradecida a CMP, Municipalidad de Huasco, ¿cierto? A Atacama también, porque van a ser parte del proyecto.
0: Bueno, con cerca de 70 años de presencia en la comuna, CMP ha sido parte del desarrollo productivo y social del territorio, construyendo relaciones de confianza y colaboración con distintos actores locales. En ese contexto, la compañía reafirmó su voluntad de continuar siendo un actor presente y comprometido con el progreso de Huasco y la región de Atacama. Bueno, la firma de este acuerdo marca un nuevo paso en una iniciativa que busca generar beneficios permanentes para la comuna, demostrando que el desarrollo sostenible se construye de manera conjunta a través del diálogo y la confianza y la búsqueda de propósitos compartidos. Bien, llegamos así al final de esta información. Que bien, nos alegramos, ¿verdad?, muchísimo por este importante avance, en donde la empresa CMP refuerza su compromiso con la comunidad de Huasco, sus habitantes. Bueno, a través de este traspaso de terreno, una media hectárea para lo que será la futura planta de tratamiento de aguas servidas en la comuna. Ya, así que bien por ellos, bien por Huasco. Son las 12 horas con 16 minutos. 12 horas con 16 minutos.

Ya. Y nos vamos a la música. Oiga, ando buscando la canción. Ojalá que la pueda encontrar. A ver. Por aquí la ando buscando. La encontré. Qué bonita esta canción. Ya. Nos vamos. Aquí está El Sol. El Sol de México, Luis Miguel. Esto se llama La Piquina.

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1: La Viquina. Ahí estaba el gran Luis Miguel. Oiga, les voy a reiterar y recordar sobre una desconexión del servicio eléctrico que se va a realizar en la comuna de Tierra Amarilla este domingo. Sí, le cuento, ponga atención, mire, CGE Transmisión informa que este domingo 14 de junio se realizarán trabajos de mantenimiento por curso forzoso en las subestaciones de Cerrillo y Los Loros, todo en la comuna de Tierra Amarilla, lo que obligará a una interrupción del suministro eléctrico entre las 7:30 de la mañana y la 1:30 de la tarde. Bueno, esta interrupción de suministro afectará a 1.420 clientes. Esta interrupción permitirá realizar trabajos preventivos en las subestaciones y así mejorar la calidad del suministro eléctrico. La empresa CGE mantiene diversos canales de contacto para los usuarios, bueno, ante dudas, consultas o preguntas o emergencias. Por ejemplo, está la línea gratuita 800-800-767, la aplicación móvil CGE Un Clic, el WhatsApp más 569-8956-8479 y el número de contacto exclusivo para electros dependientes que es el 800-203-180. Ya, así que ya lo sabe, este domingo 14 se va a realizar un corte de energía eléctrica, una interrupción al suministro eléctrico entre las 7:30 y 13:30 horas del domingo, la que va a afectar principalmente a 1.420 clientes. Esto por curso forzoso en las subestaciones de Cerrillo y Los Loros en la comuna de Tierra Amarilla, lo que va a obligar a esta interrupción del suministro, ¿eh? Así que para que junten luz. No, para que tengan, para que dejen cargaditos los celulares, los notebooks, todo lo que es equipo electrónico. Si tienen carne, pollo, ese tipo de cositas que se pudieran descongelar, congélelos bien congeladitos, bien duros, en verdad, y los deja en el refrigerador de las 7 de la mañana hasta las 1:30. Se alcanzan a descongelar y los conserva. Después que se normalice, ya ahí después los baja, deja que se descongelen y los puede utilizar. ¿Ya? Ya. Vamos a la música. Oiga, tenemos una artista mexicana.

canta pero increíble, que para mí, y lo he dicho siempre, es una de las mejores cantantes, ¿ah? Y una de las mejores versiones de este gran éxito que conocimos en la voz de José José. Aquí está Yuri, que esto es El Triste.

No cabe duda que es una gran intérprete. ¿Cierto? Ahí estaba Yuri. El triste. Ya, ¿qué pasó acá? ¿Qué se suena? Ah, ya, estaba sonando eso. Ya, nos vamos. Gracias por la sintonía. Desearles que tengan un lindo, pero lindo, lindo fin de semana que recién comienza. Así es que, bueno, desearles lo mejor. De todo corazón y en nombre de todo el equipo de Candelaria Radio, que tengan un lindo día. Nos vamos a reencontrar mañana, al parecer a las 8:30 o 9 de la mañana. No lo sé, pero vamos a estar. ¿Sí? Hasta las 13 horas, creo yo. No sé, pero vamos a estar. Así es que vamos a tener una programación muy bonita. Vamos a trabajar en ello durante el transcurso de la tarde para entregarle lo mejor de lo mejor. Nos vamos, no se cambia de la sintonía. Viene la despedida, viene un instante de noticias, una pausa cortita y luego viene el programa Pauta de Juego con Agustín. ¿Cómo se llama el peladito? Ya, está el Coque Evia. Está, me cae bien, el Nicolás Peric. Francisca Valenzuela. Y Fernando Agustín Tapia. Ahí está, me acordé, ya. Bueno, luego van a venir con Pauta de Juego. Ya, nos vamos. Gracias por la sintonía. Que estén muy bien. Abrazos, abracitos, besitos. Cuídense mucho. Nos encontramos mañana, si Dios así lo quiere, ya. Abrazos, besitos. Chau.

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2: Irán anunció el cierre total del estratégico estrecho de Hormuz como represalia tras supuestos ataques aéreos de Estados Unidos en su territorio. Sin embargo, el gobierno estadounidense negó la efectividad de la medida, asegurando que el paso marítimo sigue abierto. La Policía de Investigaciones desbarató en Talca a una peligrosa banda criminal de extranjeros que planificaba un asesinato. Los delincuentes guardaban una libreta con la fecha, la hora exacta, coordenadas y hasta dibujos detallados para ejecutar minuciosamente el crimen de su víctima. El Servicio de Impuestos Internos habilitó la plataforma para que los casinos online extranjeros paguen IVA. El organismo remarcó que, aunque estas apuestas siguen siendo ilegales, deben tributar para evitar que su situación irregular les otorgue además una ventaja tributaria injustificada.
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6: 12 horas, 35 minutos.

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1: Y todo eso.
2: ¿Cuánto ha vivido el fútbol chileno en la recaudación?
1: Varios, sí.
2: Antes,
1: varios.
2: Cuando no había tele, ahora se reparten los 13 meses del año que tienen.
1: Y ya le
2: 13
1: están,
2: cuotitas al año tienen.
1: Y ya le están haciendo descuento.
2: Y obvio. ¿Eh?
1: Colo-Colo y un particular refuerzo.
3: Sí.
4: ¿Está confirmado
3: sí.
4: eso?
1: No, no.
3: Muchísimo interés.
4: Lo he escuchado por ahí.
1: Yo hablé, primera fuente. Ahí le puedo contar.
4: Ah, ya, bueno. Vamos a tener entonces la.
2: Ah, pero podemos dar el nombre.
4: La primicia.
1: No, tú hablas de Jan Menezes.
4: ¿Sí?
1: Sí. Yo ahí le voy a contar qué me comentaron a mí. ¿Eh? Programación de la fecha 15.
2: Bueno.
1: Lindo escándalo en O'Higgins.
4: Terrible, encuentro yo.
1: Terrible. Sí. O'Higgins al menos activó los protocolos.
4: Sí. Y ha pedido una cobertura responsable de los medios de comunicación.
1: Sí,
4: además.
1: Claro, obvio. Sí. Tiene lógica, estamos hablando de menores de edad.
4: Exactamente.
1: Algunos, porque es una sub-20.
4: No, es una invasión a la privacidad, básicamente.
2: ¿Qué pasó? Voy a tener que contarme porque yo estoy en modo mundial.
1: No, gravísimo, gravísimo. La Universidad de Chile juega contra Unión La Calera.
2: La Calera.
1: Tenemos también fútbol internacional, el Real Madrid. Ya Florentino dijo.
3: Sí,
4: presentado a Mourinho.
1: Presentado a Mourinho.
4: Espero que se inaugurara el mundial para dar la noticia.
1: Y uno, dos.
2: Y tu equipito no pasa nada.
1: Tres refuerzos adentro.
4: Tranquilidad, estamos en el mundial.
1: El Barça tiene un refuerzo adentro, pero bien. Tres el Real Madrid, les vamos a estar contando. Cositas también del PSG, del Tottenham y de varios jugadores más a nivel mundial. Y tenemos cositas del deporte motor, porque esto de que te castigo, pero te descastigo y todo cambia en la previa del Gran Premio de Barcelona. Hablamos de la Fórmula 1.
4: Barcelona, no en Madrid, en Barcelona se sí. corre a la Fórmula 1.
2: Sí, porque es que les gusta parte de hacer las calles de tierra.
3: Pero por favor.
1: Fórmula 1 en el Gran Premio de Barcelona. Así que tenemos mucho, ¿ah? Bueno, con Jorgito a cargo del buque, la Catita con los guantes puestos. Saludos a Osvaldo Agustín, que está también allá.
4: ¿Está allá?
1: En el estudio. De la radio, para contarles que hoy día sí que sí, termina el programa y nos vamos para mi departamento asado, yo pongo la carne.
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2: Oye, no andé dejando a la gente en vergüenza.
1: En vergüenza. Y aquí comienza Pauta de Juego, dale.
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1: ¡Hey! Oh, hola, hola, hola, ¿qué tal? ¿Cómo les va? Muy, pero muy buenas tardes. Pauta de Juego en el aire, 100.5 en Santiago, 99.1 en Antofagasta, 96.7 en Temuco, Valparaíso y Viña. Saludos al norte de nuestro. ¿Qué le pasa?
4: Aplausos.
3: Ocho años. Ocho años trabajando en la radio. Y yo jamás se podía hacer así de rápido todos
1: porque
3: los días.
1: Porque me sé los diales
2: no
1: de puedo. Memoria.
2: No la. Sí, pues, no te equivocaste esta vez.
1: Saludos también al norte de nuestro país, en Candelaria Radio. 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A ver. ¡Ah! ¡Escueto me tiró, señor Agustín!
3: La quiso dejar.
1: Unas pocas ganas de
3: trabajar. Poquitito complejo. Nada que decir.
2: ¿Cómo?
1: Arrancó su carrera en el Gent de Bélgica. Pasó al Lille francés. y hoy está en la Juve.
2: Carlitos Tevez.
1: Quiero creer que juega hoy.
3: Pero por Dios.
1: ¿O no sabemos si juega hoy?
3: No sé, pues dígame usted.
1: Ah, partido de hoy siempre aparece.
3: Pero Paldo, no lo diga. Ay, posibilidades que adivine solo.
2: Partido de hoy.
1: Ya me tinca uno.
3: ¿Sí? ¿Lo va a decir o...?
2: ¿Primer equipo de dónde?
1: Podría ser un norteamericano, ¿no?
3: Podría ser un norteamericano.
2: ¿Y no puede ser un checo? ¿Un chequio?
1: No, porque
2: un
1: partido
4: jugaron ayer.
3: Esos jugaron ayer.
4: Son partidos de hoy.
1: ¿Quién más? Paraguayo no es.
2: Y... pero
1: el otro es Canadá. ¿Y quién más?
2: Aquí, pues,
4: Bosnia y Herzegovina.
2: Ahí está, ahí va. Yo, no, bueno, entre checo y bosnio andamos por ahí, no hay croata y
4: ya
2: todo.
4: Está claro quién es, ¿no? Está claro quién es.
2: Para mí es Fernando Agustín.
3: Hay
4: dos partidos hoy, ¿no?
2: El Cóndor.
4: Sí. Canadá con Bosnia y Herzegovina.
2: A las 3 de la tarde.
4: Y Estados Unidos con Paraguay.
2: Yo creo que
4: es de Bosnia y Herzegovina.
2: Ah, yo también pienso lo mismo por el primer equipo.
1: No, yo creo que es gringo. Bueno, vamos a ver. Después vamos a ver quién le achuntó.
4: Hay gente que le apunta.
1: Queremos ser honestos, ¿eh? Después le vamos a decir si nos tiramos un carril o no. 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Nos metemos en modo mundialista contándoles también de la universidad, ¿no? 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Bueno, ayer vimos a un discreto México que le ganó bastante tranquilo una discretísima Sudáfrica.
4: Sí, un equipo mediano, podríamos decir, el mexicano, que yo creo que no dejó satisfecho al público. Obviamente que sí, la victoria, porque estaba este tema de que había protagonizado 7 partidos inaugurales en la historia de los mundiales, incluyendo el del 62 en Chile. Jugó el primer partido acá en el mundial histórico de nuestro país.
2: ¿Ya está ahí en cancha?
4: No todavía. Y no había podido ganar. Entonces, la primera misión en este mundial era ganar. Después, obviamente, la forma es importante, pero esta es una competencia tan breve, de 3 partidos en la fase inaugural o la fase inicial, que sumar de a 3 es muy relevante.
2: Sí.
4: Ahora, ¿sabéis qué? Me quedo con una declaración del Vasco Aguirre, el técnico Javier Aguirre, de mucha experiencia, dirigió el Atlético de Madrid, ¿no es cierto? Ahora en la selección mexicana, que resaltaba un detalle. No es fácil jugar en un partido inaugural de un mundial por la presión, la expectativa, los millones y millones de telespectadores, que aunque tú estés muy concentrado,
2: o sea,
4: es algo que igual te desenfoca. Y él apuntó un detalle, fíjate que decía, jugamos, no sé, 20 partidos amistosos de preparación, y nunca tuvimos agalambrado. Hoy terminamos con 3 jugadores agalambrados.
2: Obvio.
4: Es la tensión.
2: Es la tensión, es la presión.
4: O sea, no sé si ustedes, bueno, tú conoces el Azteca, es una cuestión, pero que te apabulla, o sea, que te hunde.
2: Te hunde.
4: Esos 90.000 espectadores
2: allá abajo,
4: es tremendo.
2: Yo creo que México hizo la pega. No era fácil, el partido se abre muy rápido con el primer gol, y ahí voy de la mano con lo que dice el Coque con respecto a los equipos africanos, todavía tienen grandísimos problemas tácticos. Y que ese tipo de salidas no se hace jamás, porque dicen, no controló largo, no controló largo. Él quiso controlar así para salir como si no hubiese nadie en la cancha.
4: Estaba hablando del error en
2: el primer gol.
4: Del arquero, digamos.
2: No es del arquero, es del volante central.
4: Pero siempre te dicen, quiero acá aclarar este punto, porque fuimos duros con Kristen Endler, nuestra portera seleccionada, que en el partido con Ecuador sale por el centro y se corresponsabiliza de ese gol.
2: Ella lo toma, pero nuestra volante central, en vez de ir a buscar la pelota, se echó para atrás. Pues, claro. En ese lugar de la cancha
4: aquí,
2: no estáis solos.
4: La pelota
2: en
4: el centro, se dice. No,
1: porque la pelota del arquero, es que es lo que se llama el tercer hombre. Viene la pelota del arquero, entonces el 9 ya queda fuera, porque ya rompió líneas con el pase. Entonces, Nico, el volante central, si está de espalda, descarga y vuelve a buscar, que es lo que decía Guardiola del tercer hombre.
2: Mira, el pase se lo dio el arquero incluso perfilado para la derecha. Ahora, ¿qué es el ideal ahí? Es darle el pase perfilado para la derecha y de una afuera. Porque es lo que quiso hacer, es girar.
4: El arquero está de frente, eso digo yo.
2: Claro, él le tiene que haber dado la instrucción. Pero no importa. Lo importante es que el equipo sudafricano muestre estas falencias. Y el segundo tiempo también quisieron insistir con eso. Y no le resultó. Me parece que limitado, sí, obvio. En México logró sacar la tarea adelante en un partido súper difícil. No era fácil. Yo pensé que cuando le expulsaban los dos, el Vasco iba a empujar a ser el tercero.
1: Porque la
2: diferencia de gol, claro, si al final tú decís un 3-0, la diferencia de gol te suma un punto.
4: Sí, está bien, pero a ver, aclarémosle a la gente que son 12 grupos. clasifica a los dos primeros,
2: sí,
4: y los ocho mejores, tercero, es decir, sí, ya con tres puntos.
1: No, por eso, pero con la diferencia de jugadores, tenía el chancho tirado, no, para poder claro, incluso descansar en otro partido.
4: Por eso que la prensa mexicana es crítica del rendimiento del equipo.
2: En pero, lo frío después es así, claro, pero ya está, lo pasaste. Ahora, a lo mejor, como dices, que podéis darle más tranquilidad, juntar a los que estaban calambrados, darle descanso. Ya pasó ese primer día, el primer momento, el entrar a la cancha después de todo el show. Claro. Y al final lo ganaron y lo ganaron bien.
4: Y lo otro, yo no sé si tuvo algún factor, porque ellos se prepararon, pero igual los sudafricanos no estaban habituados a jugar en la altura. O sea, no, se jugó, claro, la Ciudad de México estaba a 2.200 metros.
2: Sí, señor.
4: Igual algo te pesa. Habían 26, 27 grados, era como un clima bochornado, sol,
2: sí, estaba complicado para jugar.
4: Entonces, yo creo que también eso jugó un factor también.
2: Sí, absolutamente.
4: Para
2: la altura, claro. Cacha que
1: mientras
2: ahí
1: veía el partido, crucé WhatsApp con alguien que tiene que ver con la selección chilena.
3: Ya.
1: Y me dice, mira, Coque, los desmarques son exactamente los mismos movimientos que hacemos nosotros. Los 4 contra 5 cuando estamos en inferioridad, los 5 contra 4 cuando estamos en superioridad numérica y todo. ¿Cómo encontráis a México? Le digo, discreto, no me ha gustado. Imagínate nosotros. En el fondo es el plan, cómo después lo pone.
4: ¿Tú dices, imagínate nosotros cómo estamos, dice?
1: Claro.
4: Ah, claro.
1: Que en el fondo.
2: Con la capacidad individual.
1: 2-3 instrucciones medianamente básicas. Individualmente se nota demasiado la diferencia de calidad. Los mexicanos más que nosotros, y ellos vimos México discreto. Nosotros estamos acostumbrados a ver otro tipo de México que siempre tiene 2 o 3 jugadores en el elite.
4: No, pero la realidad indica, Coque, que el fútbol mexicano también está en una crisis. O sea,
1: absoluta.
4: Yo no sé si es que no era local, no era organizador, clasificaba, de hecho. Entonces, claro, pero claro, hay un momento de que es un equipo local, existe esa presión y esa obligación de pasar al menos
2: la primera.
4: Ahora, yo te digo una cosa, en México hay una enorme presión sobre estos futbolistas porque las mejores actuaciones históricas han sido precisamente los mundiales del 70 y del 86, y que fue llegar a cuartos de final. Entonces, no sé si está para eso este equipo.
2: No creo.
1: No creo.
2: Poquito,
1: muy poquito. Y después ya vimos, porque en el fondo uno, ¿cómo decirlo? Uno minimiza ciertas selecciones producto de lo que fueron, no de lo que son.
3: Ya.
1: Y resulta que Corea del Sur juega bien. Y Corea del Sur tiene jugadores en equipos de elite. Pero todavía
4: y
1: pecan.
4: Sufrió igual, ¿eh?
1: Todavía sí pecan de ciertas cosas, casi siempre en defensa. A pesar de que tiene a Kim Min-jae, jugador del. Que yo creo que también les ayuda mucho el tema de la nacionalidad, porque llegan a clubes top por la internacionalización de la marca. No, distinto es Park Ji-sung o de aquellos años, o Hyun Min-son ahora, porque le ganó a una discreta República Checa sufriendo, como decías tú, Feña.
4: Sí, que aprovechó, bueno, la República Checa, que tenía una estadística interesante, que se hace muy fuerte los balones detenidos, los tiros de esquina.
1: Bien trabajado,
4: ¿eh? Muy bien trabajado, y hizo sufrir a Corea. Corea dominó el partido, fue claramente un justo ganador de ese segundo partido de este grupo A. Pero cierto, yo creo un grupo en donde Corea aparece como el más fuerte de los cuatro hasta ahora, ¿no? Estos primeros compromisos. Pero en general el camino para el local está siempre un poco allanado. O sea, esto de los sorteos más o menos dirigidos sigue existiendo, sí, en el mundo de la FIFA, porque la idea es que al menos los equipos locales puedan avanzar una fase. O sea, se la tiraron fácil, quiero decir, a México para que pueda avanzar, al menos digamos como mejor tercero en caso de alguna catástrofe con la República Checa.
1: Yo les decía ayer,
4: este partido dentro de una semana, viste que una de las particularidades, que además se agrega una etapa más, una fase más, 16avos de final.
2: Sí.
4: Entonces, en el fondo, de los 48 que arrancan el Mundial, solo quedan fuera 16. O sea, sí, tenés que ser muy
2: desgraciado.
4: Muy malo.
3: Directamente malo.
4: Fuera, exacto. Para quedar fuera.
2: Yo no quería decir malo, porque decía, ay, nosotros estamos afuera.
4: Sí, bueno, nosotros estamos fuera, pero hay selecciones de peor ranking FIFA que están, digamos, porque los cupos se reparten de manera diferente dependiendo de las confederaciones. Nosotros, Chile está en el puesto 52, 53, y hay selecciones de puesto 70 clasificados en el Mundial.
1: Y lo otro, Nico, es bueno Kang In-Lee y es banca en el PSG.
2: Sí, pues no, tiene al nivel del PSG, los minutitos que entra para él son oro, pero
1: el
2: no
1: cuarto,
2: está.
1: O sea, está Due, Barcolá, Baratskelia,
2: y ahí puede aparecer él.
4: No, sí. Ganando el campeón de la Champions.
2: Claro, obviamente con un
4: plantel generoso.
2: Sí, obvio.
4: Sí, pues tiene que tener
2: un, esta competencia. 3, 4, 5 Lee.
1: Y claro. Sí, estamos viendo harto. Si cachan que en cada mundial medio que se pone de moda alguna formación.
4: ¿Tú dices desde el punto de vista táctico?
1: Claro,
3: ¿ya? Y número telefónico.
1: Claro, está cargadito los tres centrales.
4: Hasta ahora, vamos a ver.
2: Hoy en la noche vamos a ver otra cosa. Paraguay, Estados Unidos, los cuatro centrales de atrás de Paraguay, ya. No los movís, pero.
1: Corea del Sur con República Checa, los dos con los tres dos. Centrales, que en el fondo, cargadito a los cinco. Y en el caso de Sudáfrica con México. Ahí fue 3 para Sudáfrica y México jugó con 4 en el fondo. Es un equipo que su mejor figura es un nacionalizado.
2: Sí, que anduvo muy bien. Sí.
1: Juega bien el ex colombiano.
4: Por que, pero no es. No, o sea, también dato destacado por el técnico paraguayo en la conferencia de prensa de ayer, que además estuvo marcada por
2: Alfaro.
4: Claro, Gustavo Alfaro. Estuvo marcado por la emoción del defensa, ¿cómo se llama? El que estaba.
2: ¿Quién?
3: El que estaba en conferencia.
4: El que estaba en la conferencia de prensa.
2: ¿Quién era? ¿Gómez?
4: No. Bueno, el tema es que resaltaba Gustavo Alfaro que un cuarto de los seleccionados, de los futbolistas que van a jugar este mundial,
2: ¿ya?
4: Que son en total, acá tengo el dato.
3: Diego Gómez.
2: ¿Ve?
4: La conferencia de Paraguay duró casi una hora, sí. En donde el 80% fueron respuestas de Alfaro, pero no es culpa de Alfaro, sino que prensa le consulta al técnico del momento. Y una de las primeras respuestas de este futbolista paraguayo fue de mucha emoción, o sea, se puso a llorar. Y eso te da cuenta, digamos, lo que significa para un país como Paraguay, que estuvo 16 años fuera de los mundiales. Cierro el paréntesis, porque lo importante que iba a decir es que Alfaro marca el dato de que un cuarto de los 1.246 futbolistas que van a participar en este campeonato del mundo son jugadores nacionalizados.
2: Mira, es un montón.
4: Casi el 25%. Exactamente, esto, a propósito del dato que da.
2: Sí, bueno, hay
4: selecciones como la de Marruecos, por ejemplo.
2: Claro. Esa es
4: la Curazao es casi el
2: 100%. Creo que claro. Hay uno que nació en Curazao y después está la de Cabo Verde.
1: ¿Cómo era al final el gentilicio de Curazao?
2: Curahuilla.
1: Los curahuilla. Como todos los que están con nosotros acá en Apumanque, ¿eh? Vengan y participen de todos los concursos.
4: ¿Qué tenemos de regalo?
1: Ah, mire.
2: A ver.
4: A la Fran.
3: A ver.
4: Para que se queden, ¿ah? ¿Eh? Atención, porque
3: wow, participar.
4: Es un lujo.
2: No, podéis participar, hombre, por Dios.
4: Y para los que están
3: tengo
4: pasando
3: que decir
4: cerca,
3: que yo me metí en esas bolsitas.
4: Para que se aproximen.
1: La camiseta oficial de Argentina.
4: No te
1: aquí
4: puedo
1: tienen
4: creer.
1: Que haber varios que tienen que haber ido a la Plaza Italia a celebrar.
3: A tocar
1: Messi,
3: bocinas.
1: Que estas bueno. Se las regalamos.
3: Ahí hay uno que dijo que no.
4: No, yo.
3: Mereces un
4: bueno,
3: premio.
4: Alguien le querrá.
2: Alguien la querrá.
4: Sí.
2: Y lo otro que trajo son tortillas dentro de esa bolsa.
1: La oficial de un tetra campeón del mundo.
3: ¡No!
1: Tetra. De Alemania.
4: Alemania, esa está buena.
2: En Alemania, Beckenbauer.
4: Está buena.
3: Y la última es de.
4: ¿Y?
3: ¿Será
4: y,
3: el campeón
4: y,
3: o no?
4: Y.
3: Yo creo que pinta para. Pinta para final.
4: Del ranking.
1: España.
3: Hostia, tío, joder.
4: Uno de los favoritos para ganar el mundial, nada menos.
1: De España. Oiga, y ya que estamos hablando de ¿cómo se llama? De concurso y regalo. Atento pauteros evertonianos y también pauteros del fútbol.
3: ¿Evertonianos ya?
1: 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Para tu papá, hincha de Everton o hincha del fútbol. ¿Por qué? Everton cumple 117 años.
2: Mira.
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2: Ya no quedan.
1: En 24 horas, no quedan. Con esta camiseta va a jugar Everton mañana y atento, ¿eh? Que pueden haber sorpresitas.
2: Ahí está la camiseta.
3: Si pierde, fui yo.
4: Está ahí.
1: Muéstrela, Fernando Agustín.
4: La vamos a mostrar.
3: Mira, no, está preciosa.
4: ¿Por cuántos años que está cumpliendo?
1: 117.
2: Está, 17.
1: Está hermosa, ¿eh? Mira.
3: Una joya, una real joya.
4: Hoy está
1: se vendieron todas. Así que atento para concursito la próxima semana.
2: Cuidado. ¿Eh? Está buena.
1: Está buena, está linda. 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Mira las nuevas, sí. Ahí están, mira.
2: Oh,
1: mira,
2: Nico. Tan buena.
3: Qué joya.
2: Oh, esas están en
3: esas
2: el...
3: no son de tu número.
2: Esas están en el estudio.
1: Sí, señor.
2: Bueno, van a desaparecer.
1: Con esas va a debutar en los próximos días Harry Kane.
2: Con esa va a debutar el Toto también en el Panamericano en
4: Inglaterra.
2: De Chile. Se la vamos a ir a pelar a la gente, ¿eh? Para que lo sepan.
1: No sé.
2: A los cabros de Sketcher que voy a ir al Mola a tirolear.
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2: Fierce.
1: Sí, señor. Primero, cositas del Mundial. ¿Qué pasó con el árbitro somalí, Fran?
3: Va a dirigir la Supercopa de Europa. Ahora. Lo confirmaron como el árbitro a cargo de la Supercopa de Europa.
4: Menos, ¿eh?
3: Imagínate.
1: La UEFA tirándole a más.
4: No, eso es un gesto político.
3: Claro. Absolutamente.
4: Tremendo, que te marca también la distancia o la tensión entre algunas confederaciones con la FIFA.
2: Sí,
4: ¿sabes? Muchos están disconformes con la actitud de sometimiento de Gianni Infantino al poder, básicamente.
1: Absoluto, ¿eh?
4: De Trump, del presidente Trump de Estados Unidos. Esta es una decisión política, porque tú sabes que Estados Unidos tiene problemas con Somalia y no hay antecedentes reales de que este árbitro haya tenido algún vínculo con el terrorismo.
1: No, de hecho, salió elegido el mejor árbitro de África.
4: Sí, por eso y pasó todas las fases de preparación de, todas, digamos, de la FIFA, de la propia FIFA. Y la FIFA se lavó las manos. No le dio una cobertura al árbitro. Se tuvo que devolver. Ustedes vieron, no sé, han visto imágenes de recibimiento de héroe nacional en Somalía.
2: Lo recibió
4: y la UEFA no es un premio consuelo, porque yo no imaginaba este árbitro dirigiendo instancias definitivas en este Mundial.
1: No.
4: Probablemente dos o tres partidos de la primera fase, por ahí algunos de 16 avos.
1: Cuarto, claro.
4: Por ahí, porque sí hay una repartición de las confederaciones en términos de
2: obvio.
4: Pero recibe nada menos que esto es un tremendo, digamos, una manera, claro, de darle un espaldarazo al árbitro, porque va a dirigir nada menos que la final de la Supercopa, el partido que abre la temporada, la próxima temporada en Europa. El final de la Supercopa,
2: claro,
4: que enfrenta al campeón de la Champions, el PSG.
2: Con la UEFA.
4: Con el campeón de la Europa League.
2: De la Europa.
4: Que es Aston Villa.
2: Entonces, señor.
3: Ahora, ¿ustedes escucharon lo que dijo Gianni Infantino cuando le preguntaron por el árbitro?
1: ¿Qué dijo ese salame?
3: Fue una pena. No lo controlamos todo. Intentamos dialogar, hablamos. A veces también es bueno simplemente calmarse, estar chill. Intentamos encontrar soluciones, pero no somos los reyes del mundo que pueden gobernar sobre gobiernos y fuerzas policiales.
1: Claro, no, estar chill. Cambian leyes, de hecho.
4: Sí, claro.
1: De hecho,
4: sí.
1: Si se hiciera un mundial de fútbol en Chile, por ejemplo, te obligarían a la venta de alcohol en los estadios. Y eso está prohibido por ley acá.
4: Claro.
1: Entonces, que no se venga a hacer la mosca, don Gianni.
4: Y no paga impuestos, digamos.
1: No paga impuestos. Claro. El lunes se van de regalo las pizzas de Little Caesar para los muchachos del Super Chat.
2: Super Chat,
1: ¿cómo él me lo sacó la gatita?
2: Lo sacó la gatita. Justo había un personaje escrito en el Super Chat.
1: Qué hermosa, mi gatita.
4: Mira, justo ahí está, le iba a leer. Little Caesar Pizza.
2: Pero era alguien que le mandaba besos a la negra.
1: Sí, ahí está. Mira. Toto Rasp, tag, no sé cuánto. Saludo a la Fran, qué bonita, más hermosa. Abrazo. Un saludo al amigo que plancha con la mano. 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
1: 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Eso vamos a necesitar mañana para el cumpleaños, Nico.
2: Sí, claro. Señor, hay que llevar un parcito.
1: ¡Wow! Algo dijo este veterano.
3: No, puso mi wow, pero.
2: ¡Wow! Pero sale.
1: Wow. Ahí está.
2: Se sale churrasqueado, churrasqueado.
1: Oye, Valerdi es baja en la selección argentina,
2: sí,
1: y estaban esperando algunos tocados. Ay. Y termina yendo Marco Senesi, el nuevo jugador del Tottenham.
3: De hecho, subió a las redes sociales su pareja, si no me equivoco, que venían llegando de vacaciones a Ibiza,
1: que su pareja
3: y lo llamaron.
1: Es futbolista del Mormont, que es de donde viene, ahí la conoció. Bueno, ahí en Argentina estaban, imagínate. O sea, les dan una noticia y con eso hacen una semana.
3: Por supuesto.
1: Y el análisis era
4: que... Lo que pasa es que además tienen que esperar que parte el Mundial para ellos, porque tienen dos semanas de diferencia con el resto, si el grupito es fácil.
1: Sí, claro.
4: Se la tiraron, pero...
1: Y nada, porque...
4: Jordania, Suiza puede ser...
2: No, y...
4: ¿No es cierto? De Argelia.
2: Argelia.
4: A pesar de que algunos dicen ojo con Argelia,
1: sí,
4: que
1: por ahí
4: te puede sorprender.
2: Y el primer partido del grupo, Argelia juega bien.
4: El martes debuta Argelia.
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5: En Candelaria Radio, te indicamos la hora.
8: 13:01 de la tarde. Un minuto.

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1: No les pregunto.
2: Ah, perdón.
0: Se nos metió una pulga.
1: Sí. Bueno, pero lo
3: pero la vamos a desaparecer.
1: Sí. Aprovecho de preguntarle.
0: Lo hacemos a la vuelta, mientras sí. La Cata me va a avisar. Pero no, usted, Fernando, ¿qué me iba a decir?
1: Disculpe, es que no comentamos el tema de la ceremonia inaugural y la...
2: No la vi.
0: No era nada, Shakira.
3: Eso, no era Shakira.
0: Eso te iba a preguntar. Era la...
1: No, pero...
0: ¿Era o no era?
1: La
2: Shakira.
3: Ahora, la Shakira de Teo.
1: ¿Viste una imagen? ¿Cómo se llama el Benedetto, el periodista muy reconocido?
0: Marcelo.
2: Marcelo.
1: Estaba en directo justo el día anterior, sí, de la inauguración del mundial.
0: Dejó tirado el móvil y se fue a sacar una foto.
3: ¿Por qué artista final del mundial ustedes harían eso? ¿Estar tirado a un despacho para ir a agarrarle y sacarse una foto?
1: Benedetto lo puede hacer, pero yo hago eso.
2: Celia Cruz.
1: Salvo.
3: Evia diría Luis Miguel.
0: ¿Qué te parece? La voz latina más importante de la historia.
2: Celia Cruz.
1: Celia Cruz.
2: Pero ya no está, po.
1: Ah, ¿no?
0: No, no, lamentablemente.
3: Es un idiota. Hace como 30 años.
0: Te digo que eres un...
2: Y bueno, y no fue la reina de Viña.
1: Pero hace muchos años.
2: Ah, eso también es cierto.
1: Claro.
0: Bueno.
1: Exactamente.
0: Me voy a la pausa.
2: Se le extraña, po.
0: ¿Me voy, Catita? ¿Así no va? Así no va. Bueno.
2: Ya. ¡Así no va!
0: Me voy a la pausa y me grita el otro viejo acá. Pausa, ¿eh? Y a la vuelta seguimos con más pauta. Dale.
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1: ¿Qué me dice? Bueno, estamos rápidos para grabar esta publicidad.
2: Sí, una máquina.
1: Ahí estamos.
3: ¿Ese eres tú?
1: Mira, ¿yo? ¿Fabián sí. Bartés o no?
3: Pensaba que eras tú.
1: No. Claro. ¿Por ya estaba votado?
3: Por eso.
2: 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Ya la Fran va a ir a darse una vueltita. ¿Por qué no se va a dar una vueltecita, querida
3: ¿En
2: Fran?
3: ¿En serio?
2: Sí.
3: Grande, Fran.
2: Obvio, porque en Apumán que todos juegan. ¿A dónde está el peluca?
4: Acá está.
2: ¿Está listo, no? Ahí está, mira.
4: Ahí está el peluca.
2: Ahí está su cámara, Fran. Vaya a buscar allá.
4: Claro.
2: Ahí va la Fran, querido
4: ¿Tú
2: peluca.
4: ¿Tú sabes con quién me encontré llegando acá a la Apumán?
2: ¿Con quién?
4: ¿Andaba paseando acá?
2: ¿Quién?
4: Pablo Conchera.
2: ¿Estaba por acá?
4: Sí. Lo saludé.
2: ¿Por qué no se vino a sentar, don Pablo?
4: Es que fue hace un rato. Ya, yo creo que se marchó. ¿Yo?
1: Es que tu vueltecita está lindo.
4: Me tomé un cafecito.
1: Rico, está lindo aquí para caminar, para pasear.
2: Yo también,
1: Me encanta, a mí me encanta la tranquilidad de este lugar.
4: Absolutamente. Y estaba un poquito molesto, Pablo, por el tema del... el minuto de hidratación, que en realidad fueron 3 minutos. Sí, y en el partido inaugural entre México y Sudáfrica ocurrió que esos 3 minutos se alargaron, fueron casi 5.
1: Sí, sí.
4: Y hubo un tema ahí porque el árbitro Sampaio, que además expulsó a 3 futbolistas,
2: sí.
4: Dos de Sudáfrica, uno de México.
2: Y que habla inglés igual que yo,
4: no,
2: chino mandarín.
4: Mal.
1: Oye,
4: mal.
1: Pobre pájaro.
4: Bueno. Sí, bueno, quedó muy expuesto.
1: No le digan más nada a ese pájaro, no, que diga no tarjeta sé. Roja.
2: Le digo, tú y yo,
1: bueno,
4: exactamente.
5: Sorry,
4: no, te digo
5: no
4: que resolvió que el partido se retomara y hubo cadenas que estaban todavía en publicidad.
2: Entre ellas la cadena que más derechos pagó en Estados Unidos, que es la cadena Fox.
4: ¿Ya?
2: Acá ya no existe. Que te llevó una cantidad de comentaristas, todo. Y...
4: para explicar cómo es el juego.
2: Claro.
4: ¿No, cierto?
2: Y nada, pues se los comió la pausa.
4: También, bueno,
2: son 4 cuartos, ¿eh? No, NBA. No,
1: ahora es, sí, ahora es 4 cuartos. Esa cuestión.
2: Ya, Fran Vargas, ¿cómo está? Cuénteme algo.
4: ¿Dónde está la Fran?
3: Es raro estar aquí.
2: ¿Por qué?
3: No, me estoy acostumbrada, pero
2: se escucha,
3: yo quiero hablar
1: de cancha,
3: con, a ver
1: niña.
3: Si pueden venir para acá, por favor, porque hay una pequeña,
2: a ver,
3: pequeña persona,
4: pauterita.
3: Primero que todo, ¿puedo preguntarle, cierto?
4: Pautereta,
3: pequeña, ven para acá. ¿Cómo te llamas?
6: Martina.
3: ¿Estás contenta de estar acá?
6: Sí.
3: ¿No fuiste al jardín, colegio?
6: Sí.
3: ¿Y ya saliste?
2: ¿Qué te importa, vieja metida?
6: Sí.
3: ¿Te quieres ganar un premio? Ya, a ver, ¿qué es lo que más te gusta de estar acá? ¿Estar con el papá, comer chitos? ¿Qué te gusta?
6: Me gusta estar con mi papá.
3: ¿Y el papá? ¿Cómo se llama el papá?
7: Leandro.
3: ¿Te gusta el fútbol?
7: Sí.
3: Ya, tengo una pregunta para ti.
2: Eso, ¿de qué equipo hincha?
7: Colo Colo.
2: Mira, de Colo Colo,
3: Ya, pregunta mundialera. Atención. Si Nicolás Perich estuviese disputando la final del Mundial, ¿cuántos penales sería capaz de tapar?
8: De 5.
7: Aguanto 1.
8: Bien,
2: ya, sí. Aguanto 1. Sí, porque en el fondo era 0, pero se paleteó, así que se ganó la primera camiseta.
3: A ver,
2: sí,
3: ¿cuál será? ¿Qué camiseta se ganó?
8: ¿Cuál quiere?
2: Tiene la posibilidad de elegir.
3: Elija. ¿Argentina?
8: España, Inglaterra o Argentina.
3: ¿Alemania o España?
1: Ahí, ya.
7: Alemania.
8: Bien. Beckenbauer, bien.
4: Que es la blanca, ver, por
3: venga.
4: Eso eligió Alemania.
2: La de la mancha.
4: Sí, hincha de Colo Colo.
3: Traela, sí.
4: Mira el premio que se ganó. Premiazo.
2: Mira, estamos mandando a nuestro alemán.
4: Ahí está, claro.
3: Alemán, pero.
4: Ahí está.
2: Perich Tiger.
4: Oye, pero esto fue increíble, ¿no?
2: Mira.
3: ¿Algún mensaje, pues?
4: Ahí está.
1: Hola, ¿cómo estás? ¿Te la quieres probar?
4: Muéstrale la camiseta de Alemania.
2: A ver, ¿no? Bueno, gentileza de Apumán,
1: ¿qué? Con tu hija, ¿cómo te va a hacer la cábala?
2: ¡No, sea idiota! ¡Tiene una niñita, por
3: ya,
2: favor!
3: Ya, Nicolás, pásalo y por favor...
4: Muestra la camiseta, por favor.
3: Le pido perdón a la gente de Apumán por el desastre que está haciendo Nico Perich,
2: está,
3: pero...
4: Oye, fíjate que esa camiseta, ese diseño, es un guiño a la que utilizó Alemania en el Mundial del... Puede ser el
3: 90, ¿no?
4: Puede ser el 90, ¿no?
7: ¿Cómo?
3: ¿Te la llevé puesta o no?
4: Similar.
7: Sí, me la llevo puesta.
2: Es muy linda.
4: Está muy linda.
2: Está muy linda.
7: No, me la llevo puesta.
4: Bien, fantástico.
2: Felicidades, amigo.
3: Felicitaciones, amigo.
4: Mira.
7: ¿Cómo?
3: Felicitaciones.
7: Muchas gracias, se pasaron. Bien, muchas gracias, muchachos.
2: Bien.
7: Gracias, los sigo, siempre los veo en el programa, gracias.
8: Solo por el hecho que te mandaron con tu hija.
4: Mira, ¿viste?
3: Sigue jugando y a rabiar nomás al papá, tenés todo el permiso.
2: Gracias a Martina.
3: Y dile que te compre juguetes.
2: Y extorsiona al papá, porque ganó gracias a usted, ¿eh? Extorsiónelo nomás.
8: Solo por ti, Martina, si no, no había chance.
3: Y les tengo, les tengo otra sorpresa.
2: ¿Qué sorpresa?
3: No sé si la quiera el tiro o no.
2: A ver. A ver,
3: yo lo voy a presentar y lo voy a echar al agua de inmediato.
2: A ver.
3: Nosotros siempre contamos chistes, algunos más fomes que otros.
2: ¡No, está acá!
3: Queremos un chiste. Luis Flores hace presente acá.
7: Hola, bien, gracias, bien, bien.
4: Ahí está.
3: Un chiste, porque si no, no eres tú y es incomprobable. Pero esos chistes fomes que no me dais.
8: El chiste fome, tírate el chiste fome.
5: A ver. ¿Tú sabes cuál es la aplicación que te avisa cuando estáis durmiendo y dejáis de respirar?
7: ¿Cuál?
5: Apnea.
4: Muy buena. Buenísimo.
3: Está bien. Es malísimo.
4: No, es buenísimo.
2: Bueno. Lo cuento hoy día en la noche.
8: Es muy bueno.
2: Escúchame, te tenés que reír de nuevo porque sí, lo voy a contar hoy día en la noche.
8: Es muy bueno.
2: Muy bueno.
3: Otra preguntita para Luis Flores.
8: Negra, soy extraordinaria, no tiene campo.
3: ¿Cierto? Es lo mío, trabajar en eso tal vez, yo creo.
8: Espérate,
3: Evia se está poniendo morado. Tírate otro, por favor, para que se termine de
8: ahogar.
5: Otro.
2: Es buenísimo.
8: Se lo ha anotado.
5: ¿Por qué la sotana de los curas siempre está limpia?
2: ¡Cuidado! ¡Cuidado! A ver, no, ¿por qué?
5: Porque ha lavado el señor.
3: Pero ¿por qué estos chistes no los tiráis cuando estamos
4: grande,
3: allá?
4: Grande, Pautero. Mira, se mandó dos buenos.
3: Es extraordinario, es extraordinario.
4: ¿Sabes que se guardó para este momento?
3: Se guardó, sí, vamos a desplazar.
2: ¿Sabes qué? No, ven, ¿cuál bien quiere? ¿La Argentina o la de España?
3: Podía elegir.
5: A España, Argentina, ¿no?
4: Bien, Flores, muy bien.
3: Mejor aún, felicitaciones.
2: Extraordinario.
4: Además, fíjate que es un justo premio porque Luis Flores está siempre
2: con nosotros.
8: Es L.
2: No puedo creer.
4: Exactamente, sí.
2: No te puedo creer que tiró.
3: Antena, ¿lo podéis coger?
2: Dos chistazos, ¿eh? Buenísimo.
4: Extraordinario.
2: Buenísimo.
3: Muchas gracias.
4: Bueno, ahí.
3: ¿Me voy para allá o me quedo acá? Usted me dice.
8: Quédate ahí nomás.
3: Por unos 7 años, decís tú.
2: Oye, a ver.
8: Ahí, no, oye.
2: No, venga nomás, Fran. Grande.
3: Permiso, ¿no?
2: Grande, querida Fran.
8: Ándate en patineta y
4: ay, ay, ay.
2: Catita, ¿ahora sí?
4: ¿Estamos o no?
2: Dame ver a esto, dame ver a esto.
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8: Ahí está la bulldog inglés, la perrita mía, la Sofía, oye.
2: ¡Qué bien!
8: ¡Qué bien, Daniel!
3: Pensé que se llamaba Patricio, tu perro.
8: No, ese es el Puc.
2: Oye, y lo otro es que este mundial está por aquí cerca.
8: ¿El mundial?
2: 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Me voy con Colo Colo. Por ahí andaban un par de hinchas Colo Colo, quieren saber novedades.
4: Dejaste pendiente los titulares que podías entregar más información respecto de este posible refuerzo. Digo posible porque no hay nada oficial, pero en las últimas horas leímos... Vimos muchos otros medios del nombre de Meneses, ¿no? Jan Meneses.
2: O sea que Jan Meneses tiene una cláusula baja de $250,000 solo para el exterior.
4: ¿Ya?
2: Pero él tuvo una conversación con el presidente del club y en el fondo le manifestó que por mi edad es ahora o nunca jugar en un grande. Y bueno, le dijeron, ok, ahí te la jugaste, viniste con nosotros, creíste en el proyecto y podríamos acceder a venderte en ese precio.
4: Estamos hablando de uno de los jugadores más importantes de esta primera rueda del campeonato, a pesar de que va a terminar, digo, la primera fase del torneo este fin de semana, pero para Deportes Limache, que
3: el mejor
4: parece
3: refuerzo
4: que
3: del torneo, si es que no uno de los mejores tres.
4: Primeros partidos, yo creo,
8: estuvo bien cuando
4: buenísimo.
8: Está completo, sí.
4: Exactamente, bueno, el equipo se ha venido abajo, eso es un hecho objetivo. Ahora, si es que Limache se desprende de este futbolista, yo creo que ya es una renuncia total a... Al menos el tema del campeonato, que en algún momento quizás se pudieron haber ilusionado.
2: Sí. Yo lo que supe es que Limache ya tiene amarrado dos refuerzos para meterse en Copa Internacional.
4: Claro, pero yo aquí aplico el concepto Nico Perich, el mejor refuerzo siempre lo tienes adentro.
2: Sí, claro.
4: Y Menezes es un rendimiento probado, digamos. O sea, en el fondo lo otro es apuesta. Independiente Exacto. de los nombres, tú me puedes decir. No, son pueden ser futbolistas interesantes, pero lo que ya... O sea, ya estás, ya tienes comprobado es que merece.
8: Es de lo mejor del campeonato mejor, en esa posición, sí. Bueno, por algo lo. Yo creo que sin haberlo analizado ni ustedes dan este nombre, yo creo que calza perfecto.
4: ¿Para Colo Colo?
8: Sí.
2: Yo no, ¿eh? Yo director deportivo no lo traigo.
8: Yo creo que calza.
2: ¿Razón?
8: Es un jugador de rol, no te va a hacer ruido.
3: ¿Por qué llega a tapar a los más chicos, decís tú?
8: ¿Tú decís por qué? No, pero va a jugar por Pastrano, Aquino.
3: Pero ahí. Ya Menezes no puede llegar para ser suplente.
8: No sé, no sé, negro, no creo que ni siquiera te haga un gran ruido si no parte de titular, ni mucho menos un jugador que se entrega mucho a la causa, sin importar dónde está. Así que a mí me parece un nombre muy interesante.
2: No, porque Colo-Colo tiene que reforzarse pensando en Copa Libertadores.
4: Sí, próximo año.
2: Y yo mismo lo he destacado, que ha sido uno de los mejores refuerzos del torneo, que ha andado muy bien, pero... Un tipo que tiene 33 años, que en los desafíos grandes, pesados, no lo vi yo como a la altura. Ponerse la camiseta más pesada del país.
4: La de la selección, dices tú.
2: Claro. La de la selección, sí. O si usted quiere en Brasil.
4: Es difícil, en Brasil. Bueno, está bien.
2: Yo creo que para jugadores de rol, porque tiene razón el Nico, están los de casa. O están las oportunidades de mercado. Porque Jan Menezes, por la edad, no lo vas a poder revender. Entonces esto es engrosar el plantel de mala manera para, según mi humilde opinión,
4: tu criterio.
2: Considerando que Menezes, insisto, de lo mejor del torneo. Yo no.
8: ¿Y eso va a ser ahora? ¿Podría ser ahora en diciembre?
4: Sí, ahora.
2: No, ahora. Es ahora.
4: Bueno. Ahora para la segunda rueda.
8: Yo siento que el análisis de Ortiz tiene que debe entender lo que quiere de Menezes y yo creo que le puede sacar partido. Me parece a mí que esa vuelta larga que mismo dice ahora. El Coque. La ha hecho crecer, hoy día es un tipo maduro, no se asusta con nada. Está desesperadamente queriendo salir de la cancha Quillota. No le cargan jugar ahí a esos jugadores así. No la pueden controlar, no se puede jugar. Me parece que yo creo que es un buen nombre, un tipo que no le vamos a exigir que sea profundo y velocidad, pero sí que haga jugar a sus compañeros.
2: De hecho, yo creo, Nico, que viene para jugar de enganche, ya no puede jugar por fuera.
8: No.
2: De hecho, el Limache encontró ahí su nuevo lugar.
8: Ahí.
2: Y bien.
8: Muy bien.
4: Entonces, por eso digo yo, es Pastrano, un nombre por Aquino. O por Aquino o por Pastrán, tal como tú dices, ¿no? No es para tapar a esto.
8: No,
4: los jugadores formados en casa.
8: No, ahí no, a los cabros chicos no los van a tocar.
4: Claro.
8: Los cabros chicos los van a vender, yo creo.
4: Hernández y Madureira.
8: ¿Qué saben de usted al final, Coque, del tema del arquero? No pasa nada, ¿no?
2: No hay consenso en traer un arquero.
8: Perfecto.
4: Al menos ahora.
2: ¿No? Hay algunos que quieren. Otros que no, pero no hay consenso en traer un arquero.
4: Y para la Copa Libertadores del próximo año, ahí sí.
2: Ahí podría ser. Hay otra cosa.
4: Sí, yo creo que tal como venimos analizando, o sea, la diferencia que tiene Colo-Colo la tabla es holgada. Es importante.
8: Es mucho.
4: Y es difícil... No, no digo que sea imposible, pero es difícil que lo pierda. No es que te resuelva el campeonato.
2: Y si llega, pero si llegase a haber una hecatombe y pierde el campeonato, no va a dejar de ir a Copa Libertadores.
8: No, sí. Igual ya está con la Libertadores.
4: Sí, pero eso te trastoca todo.
2: No, por eso, pero Colo-Colo, ojo, a que tampoco es que esté multimillonario.
4: Por eso.
2: Entonces también es. Ya, entonces el otro año, claro, porque.
4: Es que yo
2: te calentáis mirando a Coquimbo y a la Católica.
4: Operación. Yo estoy pensando en esa operación que tienes que equilibrar, ¿no? Lo deportivo, pero también lo económico, pensando en que efectivamente una vez certifiques tu clasificación a la Libertadores y tengas de toda la información que te arroje este torneo, recién ahí reforzarse con fuerza para el próximo año.
2: Además, Colo-Colo ya está gestando dos refuerzos más, que es la renovación de Alarcón y de Madrid.
8: Ahí tenés dos grandes.
2: Y de refuerzos. Sosa, tres. Es plata.
4: ¿Qué?
2: Es plata.
8: Sí, obvio.
2: Entonces yo... presupuestariamente me cierra lo de Menezes, futbolista.
4: Próximo año.
2: Que además Colo-Colo ya está gestando dos refuerzos más, que es la renovación de Alarcón y de Madrid.
8: Ahí tenés dos grandes
2: refuerzos. Y de Sosa, tres. Es plata.
4: ¿Qué?
2: Es plata.
8: Sí, obvio.
2: Entonces yo...

0: mejor juego. Te puede entregar el recorrido y lo que nos ha mostrado, como volvió a Limache, nos demuestra que te puede entregar cosas diferentes.
1: Es verdad,
0: que no, pero yo siento que no le va a pesar, creo. Ahí está. Quiero creer.
1: Es que esa es
0: no
1: la duda, pesar, porque claro, lo que plantea el Coque es eso, ¿no? Porque él llegó con grandes campañas, estando en México, haciendo muchos goles, y cada vez que jugó por Chile, la verdad es que.
0: Sí, no, le mandaban una misión táctica que bueno, pero era seguir al lateral allá, llegar hasta el fondo.
1: Sí, pero también costó, en situaciones particulares, uno nota cuando a un futbolista le pesa una camiseta. Y está claro que la de Chile a él le pesó. O sea, eso.
0: Sí, no mostró su mejor versión.
1: Claramente.
0: Nunca pudo ser el de Toluca.
1: Y Colo-Colo se acerca a eso, digamos. Me refiero al peso específico de la camiseta, sí, de la presión.
0: Puede ser parecido eso, pero con una capacidad de entrenar todos los días con tus compañeros es muy diferente lo de la selección. Muy diferente cómo te adaptas y en el lugar que tú, y tienes que encontrar tu lugar. Pues en la selección a los 2 días, 3 días no encontraste tu lugar y para afuera, ¿no?
2: Es muy difícil pasar de equipo chico al equipo más grande. Y sobre todo ya con...
1: Ahora él en México jugó en equipos de populares, digamos,
0: sí,
1: ¿no?
0: Sí, señor. Toluca jugó.
1: Pero no es lo mismo. O sea, yo entiendo lo que tú para donde apuntes
2: no
1: tú.
2: Es lo mismo, claro. No es lo mismo. Insisto, nada con Jan, a quien lo hemos destacado y mucho.
3: Sí.
2: Pero yo creo que Colo-Colo tiene que... Esa ansiedad de traer...
3: Por traer.
2: Guarda y trae filete. Porque...
1: No, yo te dije, don Aníbal no se iba a resistir a esta tentación. Tiene que traer algo, o sea, claro. Es como una cuestión de una necesidad, digamos. Tiene que mostrar algo, algún rostro nuevo, renovar la expectativa del público, del hincha,
0: sí, satisfacer también ese deseo. No le mueve la aguja el sueldo, ni Jan Menezes.
1: Yo estoy hablando de Moza, digamos.
0: No, sí, no le va a hacer cacho. Yo creo que... es un muy buen nombre para si lo lográs llevar ahora y ver cómo te resulta en estos 6 meses. Si te resulta ser un gran aporte, ya tienes un refuerzo para la Libertadores este año. Ahora, si no es así y mantiene el jugador de rol nomás, bueno,
2: no, seguramente voy contrato, a traer contrato por un año y medio.
0: Claro.
2: Ya está, y siguen ofreciendo a Jordi Thompson otra vez, porque ya han sido varios mercados de pase.
1: En algún momento determinado, ¿te acuerdas? El Club Social,
2: sí,
1: y Deportivo Colo-Colo planteó su rechazo a cualquier posibilidad de que él vuelva. Ahora el Club Social no tiene peso dentro del directorio.
2: No, pero fíjate, Feña, que yo te diría que más que meternos en ese tema que es judicial personal, que por supuesto no estamos de acuerdo, habría que ver cómo está. Porque la última imagen de él en el Orenburg haciéndose la revisión médica, te digo, estamos parecidos.
1: Claro.
2: Y me parece.
1: Ah, tú dices que está fuera de forma física.
2: La última imagen está completamente fuera de forma.
1: Bueno.
0: ¿Por qué se quiere venir él? ¿No está jugando ahí? ¿Está bien en otro lado? ¿Para
2: y
0: qué
2: en
0: se
2: Rusia además venir? Está ahí fondeado, agarré buena luz.
0: Tranquilo,
2: Luca.
0: No está molestando, el chico se casó. ¿Para qué quiere venir a armar? Cagüines para acá.
2: Pero bueno, ¿qué se está preparando el profesor Ortiz para Cobresal? Que empatando. Colo-Colo mete la mejor primera rueda en la historia
3: así
2: del torneo largo.
3: Es. Mañana a las 5:30 Colo-Colo, que va a ser local, sería con Maureira, Villagra, Vidal y Bimber. ¿Ya? Rojas, Madrid, Alarcón, Méndez y Ulloa, con Ulloa y Rojas por los costados, Hernández y Correa.
2: O sea, vuelve el tribote.
3: Sí.
2: Ulloa de entrada, más profundo para justificar los tres del medio, y arriba Hernández con Correa. Bueno, el equipo que viene jugando, excepto Bimber por Sosa, que está lesionado.
1: A la misma hora del partido de Brasil con Marruecos, por si acaso.
0: A la misma.
1: Paso el dato. ¿A dos pantallas o no?
0: No, yo voy a ver Brasil-Marruecos, después veré la repetición.
1: ¿Va a ver la repetición? Sea sincero. O a ver el resumen.
0: Voy a ver a Cobresal.
1: Colo-Colo Cobresal, es el Monumental.
0: Sí, señor, voy a ver a Cobresal porque creo que hay que tratar de encontrarle unos muy buenos 3 refuerzos a ese equipo.
3: Y debe ser
0: medio condenado.
3: De los partidos más importantes, lo comentábamos ayer, pero no está de más destacarlo, que si es que el Conce le gana el domingo a Limache, sí, y Cobresal pierde con Colo-Colo, Cobresal automáticamente se mete en puestos de descenso.
0: Y eso que nos regalaron 3 puntos de La Calera. O sea, Cobresal debería estar más abajo todavía, porque en cancha no se los ganó. Y terminar una primera rueda en puestos de descenso por un equipo como Cobresal es grave.
2: ¿Quién representa al Tano Ortiz?
1: ¿Quién representa el representante del Tano Ortiz? ¿Eh?
0: No tengo idea, amigo.
2: Ah, no lo busque.
3: Ah, lo tienes.
1: ¿Quién es?
2: El mismo de Jan Menezes.
0: Ah, listo. El mexicano.
2: ¿Y quién es el otro que sonaba en Colo-Colo?
0: No sé.
2: Distinto, porque tiene otra espalda. Diego Valdés, ¿no?
1: Sí.
3: Claro.
2: Mismo representante.
0: Cosas tú dices que no.
3: Dale, ¿qué pasa?
2: No, Colo-Colo tiene que ir a otra cosa.

0: Colo Colo tiene que optar por más Aquino, solo que no resultó. ¿Se entiende lo que voy?
1: Se empoderó sí, el Ortiz entonces, está empoderado el hombre ya.
0: Hasta ahí nomás. Hasta ahí porque nomás. Porque andan todos desesperados por renovarle. Y el primero que dijo,
1: ¿quién fue?
0: Jaime Pizarro.
1: ¿Ya?
0: ¿Quieren el mismo apuro que con Almirón? Tranquilo.
1: No que termine el campeonato.
0: Que termine el campeonato. Es que, claro. Es que tiene dos ofertas de México y que empezó a aparecer. Sí, ya. Bueno, que se vaya.
2: Que se vaya, pues si estuvo cuánto tiempo en México sin que lo pueda trabajar. ¿Y por qué ahora tiene dos ofertas? Bueno, él tiene que entender que si tiene ofertas es porque lo está haciendo medianamente bien aquí. Claro. Que va a ir para allá otra vez a que le vaya mal. Sí, inteligente.
1: Ahora,
2: yo creo que esa expresión del representante. Yo no veo a Ortiz en esa. No, yo creo que está tranquilo, encontró la forma de su equipo, está contento con lo que están haciendo, tiene el camarín tranquilo.
1: Ahora yo
2: no hay noticias de transfutbolística.
1: Igual legítimo una aspiración del técnico de querer, esto lo he dicho siempre, de querer proyectarse más allá de los 6 meses, porque necesita saber qué va a pasar el próximo año, ¿no?
2: Es
1: está cumpliendo una buena campaña. O sea, desde la perspectiva del técnico es un buen momento para negociar.
2: Sí, claro.
1: Está claro que sí, es parte de lo que pasa en el fútbol permanentemente. No tenemos que escandalizarlo por eso. Que él pueda ejercer algún tipo de presión, entre comillas, a través de su representante para llegar a un acuerdo de prolongar el contrato. Y legítimamente Colo Colo puede tener la postura que señala Coque, digamos, a través de Jaime Pizarro.
0: Es que es el que tiene el peso.
1: Sí, claro.
0: De marquero.
3: A ver.
0: Me está llegando información.
3: Te llega info.
0: Ortiz, Morón, Moza quieren arquero. Pizarro dijo no hasta diciembre.
1: Hay que respaldar a Mauri.
0: Lo que pasa es que, oye, ¿cuánto tiene 18 años el cabro que taja en tu club? Sí. ¿Cuánto mide? 1.91. ¿Y salió campeón? Sí, campeón, sólido con nosotros, metió 30 partidos. Ah, qué bien. ¿Y cuánto está? Te lo compro.
1: Ah, tú estás proyectando una posibilidad
0: en lo
1: más
0: que,
1: adelante.
0: Es lo que está proyectando Pizarro también. O ya tener otro estatus para que traer un arquero, para que compita. Hoy día le traigo un 1 a Maureira y esto fue un Berenito San Juan y no, pues. Tiene que cometer errores, tiene que comerse goles, oh, tiene que tener grandes tapadas, tiene que hacerse arquero.
1: Oye, y Fernando Paul, ¿cuándo termina su contrato?
0: ¿Cuándo?
1: Porque él tiene
2: otro año.
1: Ya tiene, o sea, él
2: puede el permanecer. Otro año.
0: El otro año, ¿no? Tiene el contrato vigente.
1: Sí. Mira, ahí está.
0: Así que habrá que ver ahí qué pasa.
1: Partido importante para Colo Colo, para revalidar lo que tú dices, más allá de lo estadístico, ¿no? Porque si gana el partido ya termina la primera rueda con una muy buena diferencia respecto de todo el resto, reiterando que el fútbol chileno se va a seguir desarrollando en pleno mundial. Se juega este fin de semana la última fecha de la primera rueda, campeonato de primera división, también del ascenso, por si acaso,
2: sí, señor.
1: Nico, y después arranca Copa Chile.
0: Sí, y arrancamos
2: la otra semana, claro.
0: Y arrancamos, sí, claro. Y arrancamos el día con una noticia complicada, antes de irnos a la pausa, muy complicada. Querella criminal porque de O'Higgins, detectaron una grave invasión a la privacidad en el camarín de su equipo sub-20.
1: Así es.
0: Fue un integrante del personal.
3: Que ya no está en el equipo.
1: O sea, según O'Higgins, es claro. Un integrante a quien despidieron. Pero esto está la justicia, digamos.
0: La NFP está muy encima del tema también.
1: ¿Ya?
0: Ofició formalmente al club para que se active el decreto 22, que es el que aprueba el protocolo general de la prevención y sanción de las conductas de acoso sexual, abuso sexual, discriminación y maltrato de la actividad deportiva nacional.
1: Así es.
0: Lo que más quieren, entre todos, es resguardar a las víctimas, porque muchos pueden ser menores de edad.
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5: 13:01 p.m. 30 minutos.

0: Diego Valdés, que sí o sí no, pasa lo que de Valdés Menezes me parece menos parecido.
1: Está amarrado Valdés, así es que se lleva el acuerdo por lo de Aquino con Vélez.
0: Claro, claro, porque la plata por Menezes es poca. Claro. Es poca. Sí. Así que bueno.
2: Y a Menezes quiere jugar.
0: Absolutamente. 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
1: ¿Qué?
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3: Doc, ¿qué pasa? Me comenta el gran Andrés Sepúlveda, a quien aprovecho de mandarle saludos. Habló ya el MINDEP, que habló el fiscal Aquiles Cubillos, que es fiscal regional de O'Higgins. Habla de que la querella que se interpuso en Rengo va a pasar a fiscalía. Y Tribunal de Garantía la interpuso ahí O'Higgins, así que está avanzando el proceso.
0: Perfecto, entonces nuestro buen amigo, ex compañero, que además es de la zona,
1: O'Higgins.
0: Hincha sí. Del capo. Pausa, y a la vuelta seguimos con más pauta de juego.
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16: En honor al tiempo, Catita, para estos vagos que no, ya ni siquiera vienen. Nos hacen hacer la pega a nosotros. Primera gráfica de los muchachos de LT que han ido trabajando durante la semana. Y tuvieron a Eduardo Vargas haciendo el react del partido de México.
17: Un atuendo bien interesante, sí, el de Eduardo.
18: Sí, era Barney.
16: Muy suelto, Eduardo, que no siempre se le ve así. Fue muy entretenida la conversación.
18: Lo pasaron increíble, si es así cuando está relajado.
16: Y conversaba y decía, bueno, en el Napoli había muchos jugadores buenos. Cavani, Lavezzi, Pandev, Hamsik. En delantero eran muy buenos. Se me había olvidado los animales con los que te tocó compartir.
18: Los nombrecitos.
16: Claro.
18: El Pacha.
16: Imagínate, bueno, Cavani y el Pocho Lavezzi no necesitan presentación. Pandev, campeón de Champions con, sí, el, señor, Inter. Goran, el macedonio, y Hamsik, uno de los máximos ídolos de la historia de Nápoles. ¿Qué más, Catita? Era joven, no sabía nada, me costó mucho, pero fue una experiencia linda. En el fondo, ¿por qué?
18: A ver, sale de acá de la U directo.
16: ¿Por qué cresta se no resultó, si se fue en 18 palos. Era imposible retenerlo. La gran figura de América. Peleé con los grandes.
17: Amigo.
16: Messi, Higuaín, Guerrero. Claro, porque Vargas es vivo goleador de América.
18: A ese nivel peleó, tiene toda la razón.
16: Está cerrada la selección, sí, me parece. Bien, Eduardo. Sí, bien.
17: Buena, claro.
16: Bien. Después juego mal o no hago el gol, me van a matar. Y es verdad, entiendo el
19: dolor. Pero no rapa ya, claro.
16: Entiendo el esto de que tanto chaqueteo y todo. Lo que pasa es que el tiempo pasa, pues, papá. Y ahí está. Déjenme ahí quietito en la U, que lo está haciendo muy bien.
18: Muy bien.
16: Tranquilo, mucha gente no tiene memoria.
18: El tiempo pasa y nos vamos poniendo Fernando Agustín.
16: Sí, pues es verdad. Así que bien por... bien por Eduardo, bien por los muchachos que lo tuvieron ahí en un react y estuvo muy, muy,
18: estuvo
16: muy...
18: entretenido. Y la otra que contó no la podemos contar porque sí. La gente está almorzando.
16: No.
17: Es que no sé.
16: No, olvídate, después te la cuento.
19: Búscala por ahí.
16: Olvídate.
18: No sabéis lo que es. Estamos comiendo por negra, sopa y pa' ahora.
16: Así que felicidades a los muchachos de DLT por tener al vigoleador de América en el react. Y bueno, nos estamos viendo, ¿eh? Todos los días en la noche. Vamos a terminar mal, Nico, te digo al tiro.
18: ¿A qué hora...? Yo llegué a las 2 y algo a la casa anoche.
16: Tal cual.
18: Así es la pega, si una hora que ya no es futbolista tiene que trabajar.
17: ¿Qué sacrificado eres?
16: Sí. Apareció Yogado.
19: Está bueno que lo reconozca.
18: Yogado. Ahora que se puso difícil la vida, hay que trabajar. Miren lo que terminé.
16: Ahora tengo que trabajar. Oye, para que no se me olvide, querida Catita, ¿por qué no me das la combi? La combi de Betano.
18: La combi completa. Vamos, negra.
17: ¿Qué?
16: Porque, bueno, ahí era todo esto. Ahí está el código QR. En el canal de apuestas de juego... ayer pegamos las dos apuestas del Mundial.
17: ¿De verdad?
16: En vivo, sí.
18: Esta la hiciste.
17: Wow.
16: Y ayer fallamos en la de Sudáfrica y en la de Corea del Sur con República Chica y le apuntamos a todo a béisbol, NHL.
18: Por eso te digo lo mío es otro deporte, el béisbol.
16: Hoy día 23-78. Gol anotado en ambos tiempos entre Canadá y Bosnia. Va a pasar, me parece. Ambos equipos reciben dos o más tarjetas de Estados Unidos con Paraguay. Esa es un regalo, ¿ah? ¿Eh? Paga 2.37.
18: ¿Cuánto, perdón, repiten?
16: Que ambos equipos tienen dos o más tarjetas. Juega la parte, ¿eh? Póngale el tiro.
18: Yo me vi
16: el
18: Luquita ahí.
16: Luquini al cierre, todo el tiro.
18: Vamos.
16: Ambos equipos anotan en el Qatar-Suiza, no.
17: Ya.
16: Y tiene lógica que Suiza deje en cero su marcador y gane el partido. Más de 2.5 goles en el Brasil-Marruecos para el fin de semana.
18: Ese va a ser un partido más abierto.
16: Sí, claro. Y más de 1.5 goles en el primer tiempo entre Alemania y Curazao. Y podéis quedar corta.
18: Es tu equipo, ahí vos sos el capitán, Curazao.
16: Y podéis quedar corta, así que ya sabes, ¿eh? Código QR, apuestas de juego en vivo en nuestra comunidad. Saludo al Castita, ¿ah?
18: ¿A quién?
16: Mi volante por izquierda, viejo.
18: ¿Castita?
16: Sí, la chasconeta de puntera los fines de semana.
18: Mira.
16: Súbete, ¿eh?
18: No, que yo...
17: ¿A la chasconeta?
18: Qué chance. De levantarme para ir a jugar a la pelota. Este otro quiere que me levante para ir a jugar a la pelota.
16: Pero si es la excusa. Después...
18: No, pero yo puedo llegar a la excusa, ¿no? ¿Para qué tengo más excusa?
19: Llega el tercer tiempo.
16: Oye, eso. Agradecerle a Mota.
19: Sí.
16: Con estas bolsitas maravillosas que nos mandó. Hay 6 para la gente, así que termina el programa y la vamos a estar regalando a todos los amigos y amigas que estuvieron ahí
18: con
16: nosotros. ¿Eh?
18: Me cacharon con las calcetas con papa. Gracias, cabro.
16: Fran Vargas.
17: A ver.
16: Católica.
17: ¿Qué pasa con Católica?
16: Dame la formación que está preparando Garnero, a ver si logro...
17: ¿Está la misma?
16: No, y logro hacerlo en la pizarra.
17: Ya. Para el domingo, que es a las 5:30 el partido con la U de Conce. La Católica, al menos en el último equipo, habría parado Garnero a Darío Melo.
16: Ya. Cerezo. Pere. No se me apure.
17: Yo lo dije al arquero.
16: A Melo, Cerezo.
17: Ampuero, Juan y Díaz. Y la duda todavía de Luliero Cuevas. Mantiene esa duda.
16: Yo te digo, Nico, ¿cuál será la duda? ¿Qué no juega Lulier?
18: No entiendo la duda, pues ¿qué buscáis más allá que ganarlo? Estoy comiendo.
17: Se traga primero.
16: Seguramente lo que quiere es masticar la presencia.
18: Es masticar al jugador.
16: Claro. Después,
18: no, pero ¿sabéis qué pasa? Es que Lulier es un muchacho que tenéis que potenciar.
16: Claro.
18: Sobre todo en estos partidos que no te estáis jugando mucho más que los 3 puntos.
16: Y además que Cuevas no juega ahí, suelta la marca, etcétera, etcétera. ¿Qué más, Fran?
17: Al medio. Johan Valencia.
16: ¿Ya?
17: Con Suki y Jimmy Martínez.
18: No, Valencia ¿ya? Es fundamental para este equipo.
16: Lo que pasa es que además Jimmy Martínez entró bien, entonces meter a Cuevas ahí es hacer que salga uno.
18: ¿Y qué? ¿Y tú decís que pone a Cuevas para no sacarlo?
16: ¿Seguro?
18: ¿Por sobre Lulier?
16: Sí. ¿Y arriba?
17: Corral, San Pedri y Gianni.
16: Ya, ¿y por qué esto te obliga? Aquí tiene minutos sub-20, que es con Corral.
18: Lo que pasa es que hoy día llegó Tapia, po. Hoy día podría entrenar Tapia.
16: ¿Qué Tapia?
17: ¿Qué Tapia?
18: Monte, perdón.
16: Claro.
18: Hoy puede entrenar Monte recién, pero yo no estuvo enfermo, yo no lo arriesgaría si tenía Corral ahí jugando.
16: ¿Sabes qué? Te apostaría que juega Corral, no juega Lulier.
17: Ya.
18: Tú decís que por los minutos.
16: Juega Lulier, no juega Corral. Sí, porque Garnero ha mostrado que no es un.
18: No es que se juega todo.
16: Sacando a Arancibia, que respondió, no es un tipo que se juegue mucho por.
18: Pero. Pero Rosell también le respondió, creo que le han ido respondiendo en la medida que lo ha ido colocando. O sea, ahora tú coloca a Corral. Corral es el que menos oportunidades ha tenido porque tiene un jugador que está como que es Monte ahí, que le impide tener más minutos. Cuando no está, juega. Entonces, si podéis dejarlo jugar ahora y recuperar bien a Monte, no vaya a ser cosa que te desgarre por estar enfermo toda una semana.
19: Con Cobresal fue una de las figuras.
16: Sí. ¿Tiene 6 bajas para el fin de semana, Fran?
17: Tiene 6 bajas, dentro de las cuales está Bernedo, González y Palavecino.
16: Ya.
17: Arancibia con el Kenomena por tema de lesión y hasta último minuto van a esperar a Clemente Montes. Claro. Así que es la duda que tiene Carnero para el fin de semana.
16: Perfecto, entonces. Y después, para cerrar lo del torneo chileno, me voy con la Universidad de Chile. Juega contra La Calera.
19: Domingo, ¿no?
16: Domingo.
19: Sí, señor.
16: Ayer Arce y Ormazábal ya entrenaron con el primer equipo.
19: Los seleccionados.
16: Claro.
19: Jugaron un poquito en
18: Arce sí jugó un partido, ¿no?
19: El partido con Portugal, o jugarse, Ormazábal sumó contra.
18: Minutos al final con.
19: Contra la República Democrática del Congo.
16: Yo creo que van a jugar los dos,
19: ¿eh? Sí, no. Necesita.
18: La ola que más necesita está
19: complicada.
16: Porque atrás la duda va a ser quién acompaña al Nico Ramírez, que ya volvió.
19: Sí.
18: Entonces, así que Tamayo Ramírez.
16: Sí.
18: Ramírez Tamayo.
16: Yo veo mejor a Tamayo por el perfil que Calderón.
19: No, y aparte Calderón no.
16: No han dado.
19: Han dado bien.
16: Y después habrá que ver cómo conforma el medio, pero el Poblete Barrera cae solo.
18: Poblete claro. Va adentro seguro, ya está recuperado.
16: Sí. Anduvo bien el paraguayo Romero, pero está en puerta salida.
19: Sí.
18: Pero eso está en puerta salida, si no te llega nada, si no pasa nada.
19: Por algo lo va a comprar la U,
16: sí,
19: ¿no?
16: Tiene una muy buena oferta la U.
19: Exacto.
16: Después,
19: bueno, el representante lo dijo, la U va a comprar el pase porque después lo va a vender, o sea.
18: Para él es filete, lo agarra dos veces. El representante
19: comisión,
18: es maravilloso.
19: Y comisión.
16: ¿Sí? Si no juega Arce es porque vio bien Altamirano, si no va a jugar Arce. Yo creo que a Sadi no estuvo.
19: Pero Altamirano no anduvo bien tampoco.
16: No, y a Sadi tampoco, entonces mejor tampoco. Nacho Vázquez. Además pagáis los minutos. Chileno, y Arce, claro, darle la confianza. Más Guerrero y Vargas, si la uno tiene tanto masa.
19: No. De hecho, el otro día, en ese partido con Audax, uno podía rescatar la actitud y el fútbol de Vargas, de Edu Vargas, y lo del Chelo Morales, ¿no? El Chelo Morales.
16: Sí.
18: El Chelo Morales anda bien, se ha recuperado, bien, no sé. Salió de todos los problemas físicos que tenía y ha sido de lo
19: y
18: mejor.
19: Y todo el resto en deuda, en ese partido.
18: En ese partido, sí. No, sí, la U está en deuda en general. Está en deuda el planteamiento, la forma en que muestra de jugar que Gago primero nos mostró cuando recién llegó. Partido con quién fue?
19: Con la U. Con Audax, ¿no? Con Audax. ¿Te acuerdas de ese?
18: No, el clásico en Nacional con Católica. ¿Sí? Con Católica fue donde lo gana la U muy bien por izquierda.
19: Estás hablando del primer partido de.
18: Claro, Gago, de la era Gago.
19: Que con Audax en la Copa de la Liga. Me parece que ahí fue.
18: Ese nivel de esos partidos, claro. En los cuales nos estábamos tratando de acordar, es lo que dejó de mostrar la U.
16: Por eso que ya no te acordáis.
18: Por eso, claro. Sino después hace mucho tiempo que la U jugó bien, sí. Y que fue protagonista y que la pelota le corría. Oye, los niveles individuales no están.
19: Y la U puede eventualmente entrar a la cancha el día domingo con 16 puntos por debajo de Colo-Colo.
18: Ah, una locura.
19: Hoy está 13. Obviamente tiene un partido pendiente, sabemos que se va a poner al día pronto, ¿no? Ese duelo con O'Higgins.
16: Sí.
19: Entiendo que está fijado ahora en medio del Mundial también. Pero en los hechos, es decir, que te golpea psicológicamente y es un peso entrar a la cancha el domingo, viendo cómo Colo-Colo está 16 puntos arriba. 16, estoy colocándome mucho. En el escenario que Colo-Colo gana su partido con Cobresal, por supuesto. Pero eso es una situación hipotética que se puede dar, ¿eh?
18: Sí, claro, obvio que sí. Y es mucho para una rueda, Fer.
19: Muchísimo.
18: No,
19: yo creo que el campeonato.
18: No, el campeonato yo está, también. Está y nosotros decimos, no, tendría que. No va a pasar.
19: No va a pasar que Colo-Colo se caiga.
18: Colo-Colo está muy firme.
19: Claro.
18: Sí, la forma de jugar de Colo-Colo es muy reconocible.
19: O sea, eso no te lo pueden decir, digamos, porque suena mal, se ve mal que te lo digan, pero sí. Uno puede entender que dentro del pragmatismo ellos se pongan como meta clasificar a Copa Libertadores. Y eso sí está a la mano. ¿Ah? Porque están pegaditos con los. Porque esta realidad de la diferencia es con todo el resto. ¿Ah? Es Colo-Colo.
18: Es Colo-Colo con 33 y después los otros vienen con 23, pues son 10 puntos.
19: 10 puntos, entonces. Sí, pero la U se puede meter en ese grupo.
18: Absolutamente, si la U tiene 20.
19: Exacto.
18: Oye, entonces está nada de la
19: si gana su partido este, el del domingo, gana su partido pendiente con los Higgins, no te digo, sí, vos, está en la pelea por el subcampeonato, por el segundo, Chile 2, que
18: Chile 2,
19: fase de grupo de la Copa Libertadores de América. No, más Copa Chile.
20: Tiene razón, Fernando.
18: Pero decir, ¿y Copa Chile qué? ¿Quién le da la Copa Chile?
19: A medio cupo.
16: Medio cupo.
18: Ah, bueno.
16: Catita, veámosla.
18: Veámosla.
16: El guest de player con Betano.
18: Véchala.
16: Porque ¿sabéis qué? Erramos todo.
17: ¿De en serio?
16: Porque después me di cuenta. Después me di cuenta.
18: O sea, ¿no era quién?
16: Porque yo pensé que era Winston McKinney.
17: ¿Y no es Winston McKinney?
16: No, es un canadiense.
17: A ver.
16: Jonathan David. Bien. Mira. Buena movida de Don Agustín.
19: Ya, pero rebuscado.
17: Osvaldo.
16: No, pero está bien, si no puede ser tan fácil.
19: Bueno,
17: che, la vida la no es fácil.
18: Si estamos regalando un viaje a Cancún, pues,
16: claro,
18: Fernando.
16: ¿A dónde?
17: ¿En serio?
16: ¿Qué viaje estamos regalando?
18: ¿Viaje a Cancún, no era?
16: No. Oiga. Perdón, es ¿qué? Medio cupo a la Sudamericana, la Copa Chile.
19: Medio cupo a la
16: Sudamericana. Medio cupo a la Sudamericana.
19: Pocaso, que es con el
18: Pocaso,
19: ganador ¿cómo? De la Copa Chile, con el, me parece que con el cuarto de la tabla general de campeonato. Y ya se me olvidó un poquito como el tema.
18: Sí, la Supercopa son cuatro. ¿Ah?
16: Claro. Oye, un comunicado cortito. El Club de Deportes Temuco informa que Vicente Lavín Rosales va a préstamo a Unión La Calera. Va con opción de compra, así que el jugador de Temuco va a La Calera.
18: Mira.
16: Y después, pautero de años ya. Vino hasta la Pumán que el señor Boris Requena.
19: ¿Dónde está?
17: ¿Dónde está Boris Requena?
16: Nicolás, ahí está con la manito. Mira, ahí. Peluca, si podéis grabarte al gran Boris.
19: Ahí está, mira.
18: Mira.
19: Qué tremendo.
18: Y se bañó.
16: No, está idiota y por favor.
17: Pero Nicolás. Usted.
16: La de Argentina para el gran Boris.
17: No, qué sí, nivel. Señor. Aplausos.
16: Gracias a Pumanque, ¿eh? Porque en Pumanque todos juegan, ¿eh?
19: Oye, qué extraordinario.
16: Todos.
17: Cuidado,
16: todos.
17: Nicolás, te estamos viendo.
16: Tengo aquí los regalitos de Mota para la gente, para que no se vaya.
19: Vamos, ahí lo vamos a mostrar, sí. La camiseta argentina, oficial, ¿no? La que se está ocupando en este mundial.
17: Rod Campos le hace bullying
19: del
17: a Nicolás Peris.
19: Campeón del mundo.
17: Qué sí, precioso.
16: Ahí está. Mira qué buenas camisetas las de Abumanque.
19: No se pasó la Abumanque.
17: Extraordinarias.
16: Muy bien. Sí. Mira, muéstrala para allá, Boris, para allá.
19: Mira, ahí está la cámara.
16: Ahí está.
17: Muy bien.
19: Original, absolutamente.
17: Espectacular.
16: Muy bien.
19: Extraordinario.
16: Quiero decirle a nuestro.
18: Nos quedan 5 sopaipas para sortear también.
16: Sí, no, tengo los regalos de Mota ahora. Cuando termine el programa, decirle a nuestro DJ que nos vamos a ir con canción hoy. ¿Ya? Porque esté vivito.
20: Ya, mi amor.
17: Pero.
20: Ya, mi amor.
18: Te pidió.
17: Sí. Lo es.
16: Mourinho.
19: Sí, Real Madrid.
16: Denzel Dumfries.
19: ¿Ya?
17: Sí.
16: Ibrahima Konaté.
19: Ya, sí.
16: Y súmele. Bernardo Silva por 2 años. Se le metió al Barcelona. Le hizo un contrato por 2 años, rompiendo la regla de los treintañeros. Y Bernardo Silva buscaba un organizador del Real Madrid después de la salida de Modric con Kroos. Va a ser refuerzo del Real Madrid. Tuvo que golpear un poquito la mesa Florentino,
18: Floro,
16: porque
18: sí.
16: El Barcelona le ganó otra vez la Liga. No hizo nada en Champions y el Real Madrid no puede
19: quedarse. No ganó nada el Real Madrid.
16: Nada, pues nada. No puede quedarse.
19: Solo le queda la Intercontinental Sub-20.
16: Claro, contra Wanderito.
19: Exactamente.
16: Entonces,
18: ojalá que pague
19: lo único que queda.
16: Se habla todavía de 2 fichajes estrella porque necesita reforzar ese.
19: Estoy
16: plantel.
19: Esperando los nombres super crack porque está bien, son grandes futbolistas, pero.
16: Claro, pero falta.
18: Tu equipito quería Bernardo Silva.
16: El de 100 y tantos millones falta.
19: Mi equipito es el Barcelona y que somos la base de la selección española.
17: Somos la base.
19: 8 seleccionados.
16: Es verdad.
17: Y pero es verdad.
16: Primera vez en la historia que el Real no tiene ninguno.
19: No, nosotros le dimos descanso, los cabros.
16: Así que vamos a ver cómo termina eso porque Olise. Que todos dicen, mira, el Real Madrid todo, se metió el PSG. Ya a mí no me calza.
17: Pero,
16: no me calza.
17: Pero.
19: No, ese podría ser un buen nombre para romper, sí, sí. Para impactar el mercado.
16: Yo creo que estas cuestiones son netamente para inflar, para que se lo lleve.
19: Y aparte, oye.
16: Con Due, con Barcola, con.
19: ¿Quién tiene el contrato con el Bayern Múnich, ¿no es cierto?
16: Sí,
19: seguramente
16: sí.
19: Hay una cláusula multimillonaria.
16: Sí.
19: Imposible de negociar.
16: 500.
19: Pero ¿qué pasa si Olise es la figura del mundial y campeón del mundo?
16: Sonaste, hay que poner 200.
19: Chao.
16: Tal cual.
18: Es extraordinario.
19: Muy difícil.
16: Bueno, el mismo Marco Senesi, el nuevo convocado argentino, fue anunciado como refuerzo del Tottenham. Y el Barça está intentando estirarle el contrato a Ferran, porque termina a mediados de 2027.
19: ¿Ferran Torres?
16: Claro, y ha respondido.
19: Sí.
16: Ha respondido, de hecho, no ha saltado el nombre de un 9.
19: O sea, sí saltó, pero no ha sido
16: posible. Pero quedó ahí, tiene a Ferran. Claro. y todavía porque le quedan días para hacer uso de la opción de Marcus Rashford.
19: Sonaron los argentinos, Coque. Al menos en la prensa española, la prensa catalana más que nada, porque lo... Sí, es Julián Álvarez y Lautaro Martín.
18: Lautaro Martín, el toro. Exacto. El toro andaría bien en Barça.
19: Que necesita un goleador de ese nivel. ¿Qué
16: jugador? ¿Nos vamos o no nos vamos?
18: ¿Nos vamos?
17: Maneje
18: los temas.
17: ¿Nos vamos o no nos vamos?
18: Quedemos en un rato.
16: ¿Vos están
18: en
16: un picnic el DJ?
18: Yo me quedan 5 sopaipas para repartir.
17: Tirando una patada.
16: Sigue sin decirme si nos vamos o no vamos.
17: Ahí escuchamos la música. ¿O no?
16: Sí, nos vamos.
19: ¿Nos vamos?
16: Ya, despertó.
19: Ya,
16: ya. Agradecerle a Pumanque y a la gente por haber estado junto a nosotros. Acuérdense que en Apumanque todos juegan. Nos vamos a encontrar el lunes, todo el fin de semana mundialero. Vamos a estar el lunes con la fecha además del torneo nacional. A las 12 la previa del juego, a las 12:30 pauta.
18: Así es.
16: Un abrazo. Chao, chao.
17: Chao.

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1: Cuando los alemanes invadieron la Unión Soviética, se toparon con el general Klima, nieve y hielo que los destrozó. Con la guerra en Irán, Estados Unidos e Israel se han topado con el general Tiempo. Trump tiene prisa, Irán no la tiene. Y hoy los conflictos no se pelean solo con bombas, sino con agua, comida y el precio de la benzina. Al cerrar el estrecho de Hormuz, por donde pasa el 20% del petróleo mundial, Irán hizo que el mundo entero empezase a pagar la cuenta de una guerra que para Estados Unidos fue por elección, pero para los persas es existencial. Además, la confrontación en el Golfo Pérsico tiene una dimensión ecológica no menor. 100 millones de personas dependen de plantas desaladoras para tomar agua. Sin petróleo, no hay agua potable. Si esas plantas se destruyen, millones de personas tendrían que emigrar. Cerca de ahí está la central nuclear de Búsher, que ha sido atacada 4 veces. El director del organismo atómico de la ONU advirtió que un golpe directo liberaría radioactividad con consecuencias que cruzarían todas las fronteras de la región. Y mientras tanto, el precio de los fertilizantes se dispara un 20%. ¿Qué pasa con el maíz en África subsahariana? El FMI habla de 100 millones de personas empujadas hacia la inseguridad alimentaria. Y finalmente, el costo total de esta guerra es $1 trillón, según Harvard. Eso es 11 veces el presupuesto anual completo de Chile durante 11 años. Se gasta en pólvora lo que se priva en ayudas. Y el crimen social también es un crimen ambiental. Es Amaro Gómez Pablos en Clima de Cambio para Radio Pauta.
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4: 14:02 de la tarde. Un minuto.

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1: La Corte de Apelaciones de Concepción definió la terna para elegir al nuevo fiscal regional del Biobío. El proceso es liderado por Roberto Garrido con 8 votos, seguido de Patricio Aravena y Álvaro Hermosilla, con 5 preferencias cada uno. La última encuesta CADEM reveló que la desaprobación de José Antonio Kast subió al 53%. Además, el estudio arrojó que un 83% de los consultados apoya levantar el secreto bancario por vía administrativa en el marco de la lucha contra la delincuencia. Diputados oficialistas presentaron un proyecto de ley para prohibir que las actividades ilícitas paguen impuestos en Chile. La iniciativa surge tras la polémica decisión del SI de cobrar IVA a las casas de apuestas online, consideradas ilegales por la Corte Suprema.
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5: 14:02 de la tarde. 33 minutos.

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1: El Servicio de Impuestos Internos proyecta recaudar más de 100 millones de dólares anuales aplicando el IVA a las casas de apuestas online. Pese a que son consideradas ilegales por la Corte Suprema, el SII argumenta que los hechos grabados deben tributar igual. Las exportaciones chilenas crecieron un 12% entre enero y mayo de 2026, alcanzando un récord histórico de 49.565 millones de dólares. El sector minero lideró este impulso gracias al valor récord del cobre, ya que el litio casi triplicó sus envíos. La OMS alertó que el último brote de ébola sigue expandiéndose en número de casos y cobertura geográfica. El organismo internacional advirtió que el riesgo de propagación a nivel regional sigue siendo muy alto, por lo que instó a intensificar la respuesta sanitaria de emergencia.
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7: 15 horas, 3 de la tarde, 3 minutos.

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1: El joven de la guitarra es Mr. Claudio Narea. El señor de la batería es Miguel Tapia. Y el joven que canta se llama Jorge González.

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3: 15 horas, 3 de la tarde, 32 minutos.

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1: El Seremi de Seguridad del Biobío, Richard Soto, admitió el déficit de carabineros y la sobrecarga laboral en Concepción, explicando que retrasa la respuesta ante robos. Ante la alerta del comercio, el gobernador Sergio Yacaman exigió al gobierno mayor seguridad. Una barcaza con 24 personas a bordo quedó sin propulsión debido a cables flotantes en Caleta Puelche, en medio de un fuerte temporal en la carretera Austral. La Armada activó un operativo de emergencia y rescató a todos los ocupantes ilesos. El embajador de Israel invitó al alcalde de Casablanca, Francisco Riquelme, a una cumbre tecnológica en Tel Aviv, generando fuerte rechazo en el Consejo Municipal y organizaciones locales. Los detractores exigen rechazar el viaje debido a la invasión y el conflicto en Gaza.
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6: 16:04 de la tarde, 4 minutos.

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Estamos comenzando un nuevo capítulo de Juntémonos en la Tarde aquí en Candelaria Radio. Soy Cristóbal Abello y los voy a acompañar hasta las 19 horas, siempre con la buena música aquí en Candelaria Radio. 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En Facebook somos FM Candelaria Radio, en Instagram somos Candelaria Radio y en Twitter somos FM Candelaria. Abrimos el programa del día de hoy con buena música.

Estamos en Juntémonos en la Tarde, solamente por el aire de Candelaria Radio, a través de todas nuestras ondas, viajando por las ondas hercianas, recorriendo toda la región de Atacama y llegando hasta sus oídos. Bueno, ya hemos hablado, ¿no?, de la vinculación que tienen las plantas con la música. Pero, ¿qué le gusta a las plantas escuchar? ¿Qué le gusta escuchar a las plantas, no? ¿Cuál es su género favorito? Bueno, diversos experimentos han demostrado que las plantas reaccionan a la música. Según un estudio famoso, las plantas que escuchan música clásica crecen más rápido y se inclinan hacia los altavoces. En cambio, si les pones heavy metal, tienden a crecer hacia el lado opuesto o mueren más rápido. Parece que el follaje tiene un gusto bastante refinado. Claro que sí, las plantas, ustedes pueden hacer la prueba, a lo mejor en sus casas si tienen una planta, prueben poniéndole música clásica, ¿no? Clásicos de Mozart, de Beethoven, de Vivaldi, ¿no? Y vas a ver cómo la planta va a comenzar a crecer e incluso a reclinarse hacia el parlante donde ella escuche la música. Las plantas nos dan oxígeno, nos dan alegría, pero además ellas disfrutan también de la buena música, como lo hacen ustedes aquí en Candelaria Radio, la radio de la región de Atacama que está más cerca de ti.

Qué buen tema sonaba allí, por supuesto, en la programación habitual que tenemos acá en Juntémonos en la Tarde de Candelaria Radio. 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Ahora seguimos con la buena música aquí en Juntémonos en la Tarde de Candelaria Radio.

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Ahora seguimos con la buena música que tenemos para ustedes en Juntémonos en la Tarde.

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4: 16 horas, 4 de la tarde, 34 minutos.

Juntémonos en la tarde por Candelaria Radio, siempre con la mejor música, ¿no? Con grandes letras, con grandes interpretaciones, pero sobre todo con grandes letras que dicen muchas cosas, ¿no? Palabras que ponen los artistas en sus canciones, ¿no? Que nos dejan reflexionando y pensando sobre por ahí la vida, ¿no? Y muchas otras cosas. Les voy a contar ahora, y a propósito de eso, les voy a contar este tema, ¿no? Que tiene que ver de Eminem, este dato que tiene que ver con Eminem. Y es Eminem contra el diccionario. Eminem tiene el récord mundial de la mayor cantidad de palabras en un sencillo exitoso. En su canción Rap God logra meter 1560 palabras en poco más de 6 minutos. Eso es un promedio de 4.3 palabras por segundo. Hay una parte específica donde suelta 97 palabras en solo 15 segundos. Toda una pesadilla para los que hacen subtítulos. Ya me puedo imaginar al encargado de eso, ¿no? Por ejemplo, tratando de subtitular el videoclip de este tema, ¿no? Rap God, tratando de ver cómo logra meter, digamos, 97 palabras en apenas 15 segundos. Pero un talento gigantesco el que nos regaló ahí Eminem con esta canción que se llama Rap God. Y que, por supuesto, también usted puede escuchar. Seguimos a esta hora en Juntémonos en la Tarde por Candelaria Radio.

Juntémonos en la tarde de Candelaria Radio, siempre con la mejor música a esta hora para acompañarlos a través de la red de emisoras de Candelaria Radio. Y hoy les quiero contar la historia de Prince. Prince no solo era un showman, era una fuerza de la naturaleza. En su álbum debut, For You, el artista no solo compuso todas las canciones, sino que también tocó los 27 instrumentos que se escuchan en la grabación. Sí, tal cual, 27 instrumentos tocó el gran Prince, desde la batería hasta el sintetizador. Todo era él, un nivel de control que pocos han logrado igualar. ¿Qué les parece entonces? El verdadero hombre orquesta y que, por supuesto, forma parte del inconsciente musical colectivo. Y que, como siempre, también lo escuchamos aquí en Candelaria Radio. Siempre más cerca de ti.

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Seguimos ahora con Juntémonos en la Tarde.

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1: El Ministerio de Salud solicitó la renuncia al Seremi de Salud de la región de Ñuble, Jorge Carrillo, por motivos aún desconocidos. Tras su salida, Gustavo Rojas asumirá el cargo de forma subrogante, convirtiéndose en la 22ª autoridad regional del país en dejar sus funciones. Suiza celebra un referéndum impulsado por la extrema derecha para limitar por constitución su población a 10 millones de habitantes antes de 2050. La medida busca frenar drásticamente la inmigración, lo que podría obligar a cancelar acuerdos de libre circulación con la Unión Europea. La región de Antofagasta registró un 28,5% de inasistencia escolar grave y crítica a abril de 2026, convirtiéndose en la tercera con peor indicador del país. Aunque existe una leve mejoría respecto de años anteriores, la cifra continúa muy por encima del promedio nacional.
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8: 17 horas, 5 de la tarde, 4 minutos.
9: En FM Candelaria, informamos el horario de tronaduras para el día de hoy, juntos a las empresas mineras de la comuna. 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
10: Tengan todos muy buenas tardes y saludos cordiales desde nuestros estudios centrales aquí en Candelaria Radio. Damos paso a un informativo de tronaduras para el día de hoy, informativo que, como siempre, llega por cortesía de las empresas mineras de la comuna, quienes nos han hecho llegar el horario de tronaduras de sus respectivas operaciones. Comenzamos. Sociedad Contractual Minera Carola para su operación principal Mina Carola. Se indica que el día de hoy, viernes 5 de junio de 2026, en el horario de 19:30 a 20 horas, Mina Carola no realizará tronaduras de producción. Y adelantan información para el día de mañana, sábado 6 de junio de 2026. En el 19:30 a 20 horas, Mina Carola realizará tronadura de producción. Repetimos, reiteramos, Mina Carola realizará el día de mañana en el horario de 19:30 horas tronaduras de producción en su operación principal Mina Carola. Informa el Departamento de Perforación y Tronadura de la Superintendencia de Ingeniería de Sociedad Contractual Minera Carola. Vamos ahora con la información que nos envía Sociedad Punta de Cobre, Sociedad Anónima Pucobre, para sus cuatro operaciones, que son Mina Punta de Cobre, Mina Manto de Conate y Mina Tránsito. En este caso, en Mina Punta de Cobre, el día de hoy habrá doble jornada de tronadura de producción. Estas tronaduras están programadas para el horario de las 13:30 a 14 horas y en el horario de 19:30 a 20 horas. Repetimos, reiteramos, Mina Punta de Cobre hoy tendrá doble jornada de tronadura de producción. La primera tronadura se ejecutará en el horario de 13:30 a 14 horas. En tanto, la segunda se ejecutará en el horario de 19:30 a 20 horas. Indicamos también que las otras tres operaciones restantes, hablamos de Mina Manto de Cobre, Mina Granate y Mina Tránsito, para el día de hoy no presentan tronadura de producción. Es la información que a esta hora nos comparte las estaciones de minas de Sociedad Punta de Cobre, Sociedad Anónima Pucobre. Y cerramos este informativo con Sociedad Contractual Minera Atacama Cosán, que informa que el día de hoy, viernes 5 de junio de 2026, en el horario de 8 a 8 y media de la mañana, las operaciones principales de Atacama Cosán no realizaron tronadura de producción. Informa la Gerencia de Operaciones División Mina de Sociedad Contractual Minera Atacama Cosán.

Qué buen tema era el que sonaba ahí, por supuesto. Estamos aquí en Juntémonos en la tarde de Candelaria Radio, siempre con buena música a esta hora, por supuesto, claro que sí. 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Ahora seguimos con más música, por supuesto, en Juntémonos en la tarde.

Juntémonos en la tarde de Candelaria Radio, un viaje hacia el espacio, hacia el universo de la buena música. Y claro, a propósito del espacio y el universo, contarles que de este dato curioso que les vamos a contar, que tiene que ver con que en este preciso momento hay música terrestre viajando fuera de nuestro sistema solar. Sí, tal cual como lo oyen. Las sondas Voyager llevan un disco de oro con sonidos de la Tierra, que incluyen piezas de Bach, Mozart y el clásico de Chuck Berry, Johnny B. Goode. Es literalmente nuestro mensaje en una botella para cualquier civilización que sepa usar un tocadiscos. Claro, ¿se imaginan, por ejemplo, a los ovnis, ¿no? A los extraterrestres escuchando a Johnny B. Goode o, por ejemplo, las piezas de Bach o Mozart? Sería interesante saber qué es lo que opina la vida extraterrestre, digamos, ¿no? Fuera de nuestro planeta y si les gusta la buena música. Y seguramente que también escucharían Candelaria Radio, que siempre les ofrece buena música a toda hora y sobre todo en el Juntémonos en la tarde.

Juntémonos en la tarde solamente por Candelaria Radio, más cerca de ti. Bueno, ahora les voy a contar una historia que trata de la llama que separó a dos leyendas. Freddie Mercury y Michael Jackson estuvieron a punto de lanzar un álbum juntos en los años 80. Habría sido un hitazo eso. Pero el proyecto fracasó por una razón insólita que les voy a contar. Freddie se sintió muy incómodo porque Michael insistía en llevar a su llama mascota al estudio de grabación. Al final, la llama fue más fuerte que el talento y las sesiones se cancelaron. Miren por lo que se canceló este tremendo proyecto, ¿no? Pero bueno, también Michael Jackson era una leyenda, al igual que Freddie Mercury, y tenía sus exigencias. Y entre ellas, bueno, llevar a su querida llama mascota al estudio. ¿Se imaginan lo que habría sido eso? Tremendo. Seguimos a esta hora, como siempre, en Juntémonos en la Tarde.

Siempre buena música aquí en Candelaria Radio. Juntémonos en la tarde que les acompaña como siempre desde las 4 y hasta las 19 horas a través de la red de emisoras de Candelaria Radio para toda la provincia de Copiapó a través de la 106.7 de la frecuencia modulada para Copiapó y Tierra Amarilla. También la 104.1 FM de Los Loros y el Valle de Copiapó, la 89.1 de la frecuencia modulada para Caldera y Bahía Inglesa. También a través de nuestro sitio web fmcandelaria.cl y también la aplicación de Candelaria Radio disponible para iPhone y para Android. Todas las plataformas, todas activas, por supuesto, llevándoles este programa hasta las 19 horas aquí en la radio más grande de la provincia de Copiapó. Ahora seguimos con más música aquí en Juntémonos en la tarde.

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3: 17 horas, 5 de la tarde, 32 minutos.

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Juntémonos en la tarde aquí en Candelaria Radio, siempre con la mejor música, la buena información, por supuesto, los mejores datos aquí a través de la 106.7 de la frecuencia modulada y su red territorial de emisoras. Somos Candelaria Radio y estamos más cerca de ti. 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Por supuesto, también estamos con este programa que usted está escuchando, el Juntémonos en la Tarde. Todos los días de 4 a 19 horas lo acompañamos aquí en el aire de Candelaria Radio, siempre con buena música, datitos musicales, datitos exclusivos de la 106.7 FM y su red territorial de emisoras. Y los viernes y sábado, desde las 21 horas, estamos con el Bailable de Candelaria Radio, con la mejor música para aprender la noche. 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

Continuamos en Juntémonos en la tarde de Candelaria Radio. ¿Alguna vez se habían preguntado ustedes quién fue el Leo Fender? Leo Fender, claro, el creador de la Stratocaster. El nombre de Leo Fender es sinónimo de guitarras legendarias como la mencionada Stratocaster. Pero aquí está el giro irónico de esta historia. Y resulta que Leo no sabía tocar guitarra. Sí, tal cual. Leo Fender no sabía tocar guitarra. Era un ingeniero de radio que nunca aprendió ni un solo acorde. Él diseñó el instrumento más icónico del rock basándose puramente en la ingeniería y el feedback de los músicos. ¿Qué les parece este dato curioso que les entregamos a esta hora de la tarde aquí en Juntémonos en la Tarde? ¿Se habrían imaginado que el creador de la Stratocaster jamás supo tocar guitarra? Bueno, ya lo saben gracias a Candelaria Radio. Seguimos con buena música.

Juntémonos en la tarde de Candelaria Radio, siempre con buena música, datos y mucho más. Y a propósito de datos, acá les traigo uno muy bueno. Vamos a hablar de Mozart. En el siglo XVIII, el Vaticano protegía celosamente la partitura del Miserere de Allegri. Estaba prohibido copiarla bajo pena de excomunión. Sin embargo, un Mozart de solo 14 años la escuchó una sola vez durante una misa, regresó a su casa y la transcribió completa de memoria. Ahí se nota cuando alguien es un genio de la música como era Mozart. El Papa quedó tan impresionado por su genio que, en lugar de castigarlo, lo condecoró. Claro que sí, se logró aprender. Imagínense el genio musical de Mozart para escuchar esta pieza musical, aprendérsela de memoria, llegar a la casa y transcribirla literalmente y exactamente como estaba escrita en la partitura que el Vaticano protegía sagradamente. Tremendo lo de Mozart, uno de los grandes de la música clásica y que, por supuesto, también les compartimos estos datos a esta hora aquí en Juntémonos en la Tarde, solamente por Candelaria Radio, más cerca de ti.

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2: La Corte de Apelaciones revocó la prisión preventiva de la exministra Ángela Vivanco, decretando arresto domiciliario total. Su defensa argumentó que no representa un peligro de fuga o para la sociedad, mientras expertos anticipan que el caso escalará inevitablemente a juicio oral. UFC celebrará este domingo su evento Freedom 250 en la Casa Blanca por la celebración del cumpleaños del presidente Donald Trump. La cartelera presenta combates estelares de campeonato y enfrentamientos de primer nivel, consolidando este evento especial como uno de los más atractivos y esperados del año. El jefe de gabinete argentino, Guillermo Francos, admitió haber omitido una cuenta con $500,000 en su declaración jurada de patrimonio, calificándolo como un error involuntario. La revelación generó duras críticas de la oposición, que exige una investigación penal inmediata.
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0: Estamos de vuelta, por supuesto, aquí en Juntémonos en la Tarde de Candelaria Radio, siempre con la buena música que les acompañamos acá en la radio más grande de la provincia de Copiapó. Recuerden que si desean ponerse en contacto con Candelaria Radio, lo pueden hacer a nuestro número de WhatsApp, el +56 9 84 54 56 44. Se lo leo un poco más despacio para que usted lo anote en su teléfono celular. +56 9 84 54 56 44. Ahora volvemos a la buena música, aquí en Juntémonos en la Tarde.
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5: 18 horas, 6 de la tarde, 2 minutos.

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Qué buen tema sonaba allí, por supuesto, en la programación habitual que tenemos acá en Juntémonos en la Tarde de Candelaria Radio. 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Ahora seguimos con la buena música aquí en Juntémonos en la Tarde de Candelaria Radio.

Y aquí estamos de vuelta, como siempre, en Juntémonos en la Tarde de Candelaria Radio. Siempre más cerca de ti. Bueno, los animales y la música muchas veces tienen muchas cosas en común. Y no es la excepción, por ejemplo, en la banda AC/DC. Les voy a contar. Si alguna vez te encuentras con un gran tiburón blanco, bueno, esperamos que nunca te ocurra porque obviamente es una situación muy complicada, quizás quieras subir el volumen a AC/DC. Les voy a contar esta historia. Unos operadores de buceo en Australia descubrieron que los tiburones se vuelven mucho más tranquilos y curiosos cuando escuchan canciones como You Shock Me All Night Long. Al parecer, las bajas frecuencias del rock imitan las vibraciones de los peces en apuros. ¿Qué les parece entonces? ¿Ah? ¿Ustedes han escuchado alguna vez You Shock Me All Night Long? Es una canción muy rockera, ¿no? Que tiene mucha guitarra, también mucho bajo, ¿no? Harta batería. Es una canción que es uno de los grandes himnos del rock y puntualmente uno de los grandes éxitos de AC/DC. Y que, bueno, claro, sería normal probablemente que un tiburón, que es una especie que es bastante un animal, ¿no? Que puede llegar a ser en algunos casos bastante intenso, ¿no? En su forma de vivir. Tal vez irónicamente se relaja con una canción así que es mucho más upbeat, mucho más arriba, mucho más energética. Datitos que les contamos a esta hora aquí en Juntémonos en la Tarde, solamente por Candelaria Radio.

siempre junto a los grandes éxitos aquí en Candelaria Radio y juntémonos en la tarde. Uno de los grandes éxitos de los Beatles por lejos es Yesterday. Yesterday de The Beatles, o de los Beatles, es la canción con más versiones en la historia, pero su origen fue casi accidental. La historia es así, resulta que Paul McCartney soñó la melodía completa durante una noche, y al despertar corrió al piano para no olvidarla. Durante semanas le preguntó a todo el mundo si la conocían, porque estaba convencido de que se la había robado inconscientemente a alguien más. Pero obviamente fue una genialidad del gran Paul McCartney, Yesterday, uno de los grandes éxitos de la música popular. Seguimos a esta hora acompañándoles en Juntémonos en la Tarde, como siempre, a través de la red de emisoras de Candelaria Radio, más cerca de ti.

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Ahora seguimos con la buena música que tenemos para ustedes en Juntémonos en la Tarde.

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4: 18 horas, 6 de la tarde, 34 minutos.

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Seguimos ahora con Juntémonos en la Tarde.

0: Juntémonos en la tarde de Candelaria Radio, siempre con los mejores éxitos de las distintas décadas, de los años 60, 70, 80, 90, 2000. Todas las décadas están presentes aquí en Juntémonos en la tarde. Y ahora vamos a hablar de una década que fue muy especial para la música. Estamos hablando de los años 80. Les voy a contar esta historia que involucra a Michael Jackson y los Beatles. Michael Jackson en algún minuto le pidió un consejo financiero a Paul McCartney. Paul le dijo que el verdadero negocio estaba en comprar derechos editoriales. Michael le hizo caso y terminó comprando el catálogo completo de The Beatles por 47 millones de dólares. Todo un astuto Michael Jackson, ¿no? A Paul no le hizo mucha gracia que su alumno se quedara con las canciones de su propia banda, pero Michael Jackson, gracias a eso, bueno, también hizo una mega fortuna que ya era grande, ¿no? En su minuto, con los éxitos que sacó como Bad, como Smooth Criminal, como tantos éxitos que tiene el gran Michael Jackson. Pero agigantó su fortuna gracias al consejo que le dio Paul McCartney y, bueno, gracias a sus creaciones. Somos Juntémonos en la tarde y los acompañamos, como siempre, en el aire de Candelaria Radio, más cerca de ti.
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buena música está sonando aquí en el Juntémonos en la Tarde, siempre por Candelaria Radio, la radio que está más cerca de ti. Bueno, ahora vamos a hablar de MTV. MTV, claro que sí, el canal de Music Television, ¿no? Que es su transcripción al inglés, o televisión de música, ¿no? Y les vamos a contar cómo inició transmisiones MTV hace muchos años atrás. El 1 de agosto de 1981, MTV cambió la industria para siempre con su primera emisión. La canción elegida no pudo ser más profética. Video Killed the Radio Star, traducido al español, esto sería el video que asesinó a la estrella de la radio, cantado por el grupo The Buggles. Irónicamente, aunque el video mató a la estrella de la radio en la letra, la radio sigue aquí dándolo todo. ¿Y MTV? Buena pregunta, ¿no? Lo dejamos ahí, por supuesto, a la respuesta, ¿no?, de nuestros auditores, ¿no?, que seguramente sabrán, ¿no?, que MTV ya pasó a ser un canal de reality, ya no transmite música, ¿no? Y la radio, seguimos acá, como siempre, con la música. Nosotros nunca los vamos a dejar a nuestros auditores y los vamos a acompañar con la mejor música aquí en Candelaria Radio. Porque aquí los videos no matan a las estrellas de la radio. Las estrellas de la radio viven para siempre y por siempre. Seguimos con Juntémonos en la Tarde.

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Qué buen tema era el que sonaba ahí, por supuesto. Estamos aquí en Juntémonos en la Tarde de Candelaria Radio, siempre con buena música a esta hora, por supuesto, claro que sí. 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Ahora seguimos con más música, por supuesto, en Juntémonos en la Tarde.

0: Y de esta manera entonces estamos dando por concluido el programa del día de hoy de Juntémonos en la Tarde. ¿Les gustó? Cuéntenos, por supuesto, a través de nuestro número de WhatsApp, el más 569-8454-5644. Nos pueden contar ahí qué les parece el programa, si les gusta la programación de Candelaria Radio. Por hoy nos estamos despidiendo del aire de la 106.7 FM de Copiapó y de Tierra Amarilla, de la 104.1 FM de Los Loros y el Valle y la 89.1 FM de Caldera y Bahía Inglesa. Nos estamos retirando por el día de hoy, les damos las gracias por su sintonía y como siempre terminamos este programa deseándoles a todos que tengan una muy buena noche y como siempre decimos, nos reencontramos el próximo día si Dios así lo quiere. Un abrazo, chao chao.
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6: 19 horas, 7 de la tarde, 3 minutos.

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1: El movimiento ciudadano y transversal 500 años Valparaíso realizó su primer encuentro con más de 100 líderes regionales. Su objetivo es crear propuestas y 6 comisiones temáticas para reactivar el desarrollo estratégico y cultural de la ciudad hacia su quinto centenario en 2036. Agrupaciones de becarios denunciaron que la cifra de 100 mil millones en deudas de Becas Chile, informada por la ANID, está inflada. Aseguran que los datos incluyen erróneamente a cientos de investigadores que tienen sus obligaciones y retornos al país en regla. El cantante urbano chileno Kid Voodoo causó furor y memes en redes sociales tras aparecer sorpresivamente en las tribunas durante el partido inaugural del Mundial 2026. Los usuarios bromearon con la frase "no se pierde una", destacando su constante presencia en eventos masivos.
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2: 19 horas, 7 de la tarde, 32 minutos.

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1: El Tribunal de Juicio Oral en lo Penal de Valparaíso condenó a presidio perpetuo a Brian López Castillo, conocido como El Chucky. El sujeto, que ya registraba condenas por asesinar a hinchas de Colo-Colo, recibió la pena máxima por un homicidio ocurrido en 2023. El Servicio de Salud Ñuble removió a la directora del Hospital Herminda Martín de Chillán, Luz María Morán, a solo semanas de haber sido ratificada por alta dirección pública. La decisión se tomó tras evaluar el cumplimiento de los objetivos institucionales de la gestión. La Fiscalía Nacional Económica detectó que fallas en el diseño y la tramitación de permisos causan retrasos y alzas de costos en obras públicas. Ante esto, sugirió cambios al ministerio liderado por Iván Poduje para mejorar la planificación y la gestión contractual.
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6: 20 horas.